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1: 7 de la noche con 16 minutos.
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3: Dios les bendiga grandemente. 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
1: 7 de la noche con 22 minutos.
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1: 7 de la noche con 26 minutos.
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1: 7 de la noche con 31 minutos.
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2: 7 de la noche con 53 minutos.
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3: 8 de la noche en punto.
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0: 8 de la noche con 15 minutos.
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2: 8 de la noche con 23 minutos.
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2: 8 de la noche con 30 minutos.
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0: 8:38 PM.
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2: 95.9. 8 de la noche con 57 minutos.
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2: 9 de la noche en punto.
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1: 9:37
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A los memoriosos, quizá les recuerde que alguna vez les conté en medio de un mensaje de la particularidad de una isla que está situada en el sur del Pacífico y que le da título al mensaje del día de hoy. Se llama Pingelap. Pingelap es una isla maravillosa en cuanto a los colores, a la vegetación. En 1775, en la época donde no había redes sociales, ni la noticia estaba globalizada, de modo que lo que podía ocurrir en la otra parte del globo uno se enteraba al instante. Aclaro esto porque a lo mejor la mayoría ni recuerda este episodio, pero fue un episodio trágico. Un infortunio que ataca a la isla en forma de tifón en 1775. Este tifón o huracán barre a la isla entera junto con sus nativos, mata el 90% de la población y se lleva toda la vegetación. Quedaron muy poquitos sobrevivientes, 20, entre los que estaba el rey de los nativos. 20 sobrevivientes que decidieron dedicarse a la pesca cuando no era su primordial fuente de vida, porque no tenían vegetación, no había dátiles, no había nada para comer. Y el fenómeno de Pingelap es uno de los puntos más interesantes para los genetistas, hasta la fecha, hasta el día de hoy, porque después de este tifón se desarrolló una particularidad genética única en el mundo. Como ellos eran 20 sobrevivientes, entre los que estaba el rey, no tenían forma de reproducirse con extranjeros. Entonces lo que tenían que hacer es la endogamia, o sea, reproducirse entre ellos. Y ese no hubiese sido el mayor problema, porque no necesariamente eran parientes, sino que el rey sufría una anomalía en los ojos, no tenía conos visuales, en lo que se llama, en términos médicos, acromatopsia. Y eso significa, literalmente, acromatopsia. Significa la acromatopsia de que no puede distinguir los colores, que no es lo mismo que el daltonismo, que uno confunde el rojo con el verde. Yo sé que a muchos de ustedes les pasa eso en las luces de los semáforos, no es que están infringiendo la ley. Como se reprodujeron con esta acromatopsia o daltonismo total, únicamente pueden ver en blanco y negro. Yo quiero que vean imágenes de la isla. Esta es la isla maravillosa, en una vista aérea, con una vegetación extraordinaria. La consideró Robert Zemeckis para grabar allí Castaway, la película con Tom Hanks. Y además de eso, la isla tiene la particularidad, insisto, que además de tener una vegetación maravillosa, la gente ve en blanco y negro la vida, como vamos a ver ahora en las imágenes. O sea, que obviamente ustedes ven en colores, ellos ven como la imagen que está allí en blanco y negro, que era la manera en que nosotros veíamos la televisión hace muchos años. Esto se debe a que se reprodujeron, la mayoría heredó el gen poco frecuente de este rey. Fíjense que uno de cada 10 de esa isla tienen este gen, y en el mundo es uno cada 30.000. Los que vemos a color, distinguimos 10 millones de colores diferentes porque tenemos 7 millones de conos visuales. 7 millones de conos visuales, por eso vemos 10 millones de colores nosotros. No es nada más los colores primarios. Y los daltónicos totales, o los que sufren esta anomalía, no tienen conos en la retina. Entonces, imagínense lo que sería una vida en blanco y negro. Así, por ejemplo. Una vida donde de repente todo pierde color. ¡Qué pálido está Dante hoy! No hay color. Y una vida en blanco y negro, imagínense cómo sería si, por ejemplo, los enfocáramos a ustedes. Y si esto fuera la vida, si se perdiera el color, si se perdiera la magia de los colores, de la multiformidad, si todo sería gris. Fíjense que todo es gris, como veíamos las películas del Far West, algunos en la niñez. Afortunadamente todos, quiero creer que vemos a color. Así que cuando vemos a color, todo tiene como mayor relevancia, más anchura, más profundidad. Esta gente está condenada a ver en blanco y negro, que tiene sus efectos colaterales negativos. Por ejemplo, muchas veces padecen hambre porque no se dan cuenta si los frutos o los productos están descompuestos, si están maduros. Ustedes pensarán, bueno, pero uno lo toca. Sí, pero cuando tienen que levantar una cosecha, uno levanta la cosecha de manera visual, no tocando cada fruto. Pero no se dan cuenta porque al ver los frutos, al verlos todos grises, no se dan cuenta si están pútridos, si están comestibles. Por otra parte, eso se suma de que al ver todo en blanco y negro y no tener conos visuales en la retina,
no pueden trabajar con luz diurna, el sol les hace mal, como les suele suceder a la gente albina. Con esto acentuado obviamente a que no tienen filtros en los ojos. Entonces podrían quedar ciegos con la luz solar que nosotros disfrutamos. Entonces tienen que trabajar de noche. Los genetistas van continuamente a Pingelab hasta la fecha para investigar este desorden porque les llama mucho la atención. Y lo triste del caso es que no hay lugar tan hermoso, tan lleno de vegetación y con colorido y con tanto colorido como Pingelab. Es maravilloso el lugar. Sin embargo, ninguno de los que están allí podrían decirte qué color es la grama, de qué color es el cielo, si está nublado o hay sol. No se dan cuenta. Primero, porque no salen de día, no pueden. Segundo, porque aunque salieran, no pueden distinguir los colores. Y cada vez que pienso en Pingelab, me pregunto cuántos de nosotros vivimos rodeados de milagros, de colores, y no los podemos percibir. Me pregunto cuánta gente conoce la presencia de Dios y después la tiene como algo natural, como casual. Y es un daltonismo mucho más grave que no tener conos visuales. Es cuando uno no puede ver con el alma, cuando el alma se pone gris. Para lo cual hasta el momento no hay tratamiento médico. No hay nada que pueda devolver a un alma gris los colores. Me pregunto cómo somos tan arraigados a que inmediatamente las cosas que ayer nos llamaban la atención hoy se nos vuelvan común. Albert Einstein solía decir: hay dos maneras de vivir la vida. Una consiste en vivirla como si nada fuese un milagro. La otra como si todo fuese un milagro. Y yo me pregunto si acaso los hispanos no tendremos el mismo síndrome de creer que nada es un milagro, que todo tiene que ocurrir porque ocurre. Y nos perdemos montañas, picos nevados, y nos perdemos el mirar a nuestros hijos y alegrarnos que hay gente que tiene vientres infértiles y no sueñan ni siquiera con algún día criar a un niño. Y de pronto uno tiene tantos privilegios y los da por sentado porque uno no ve. Se llama ceguera emocional, que es peor que la otra ceguera, que se resuelve con, a lo mejor, con sistema braille para leer, con un bastón blanco, con un perro lazarillo. El gran problema es la ceguera emocional, porque uno cree que ve, pero no mira, no se detiene. Y yo voy a la Biblia y descubro que Jesús vio lo que otros no veían. De hecho, el verbo "y Jesús vio" se menciona 40 veces en los evangelios. 40 veces, que no fueron, claro, las únicas veces que vio. Pero por lo menos la Biblia destaca: y vio a una mujer que sufría. Y yendo por el camino, vio a unos mendigos que estaban leprosos. Y vio a la hija del centurión, y vio al centurión desesperado, y vio. Yo veo que Jesús, viviendo la vida, no se le pasaba el vivir. La vida ocurría mientras que él vivía, aunque parezca una redundancia, porque podía ver. Y siempre que veía era movido por la compasión. Donde los demás veían un hombre paralizado, él veía fe. Donde los otros veían un traidor político, él veía un futuro discípulo. Donde los demás veían pecadores, él veía personas necesitadas. Donde los demás veían niños alborotadores, él decía: son niños que merecen acercarse a alguien, a un líder auténtico. ¿Por qué, señores? Porque el maestro era consciente. Yo veo a Jesús como alguien que veía a la gente. ¿Y qué nos impide ver? ¿Qué nos impide tomar conciencia de las cosas? Puedo resumirlo en una sola palabra: la agenda. Lo cual está bien, porque todos los momentos de nuestro día tienen una agenda. Tengo que hacer, tengo que decir, tengo que ir a buscar a los nenes. Hay gente que tiene nenes en 4 colegios diferentes, vienen de ahí, lo traen del colegio y dicen: ah, no, me traje el hijo del vecino, este no era, voy a buscar el otro, está corriendo. Muy difícil que uno vea. Es muy difícil que uno camine con todas las cosas que nosotros tenemos que hacer. Pero no es imposible aplicar o apretar el botón de pausa. Tenemos esa capacidad. Es imposible ver la necesidad ajena si uno está ensimismado en su propia agenda. Es imposible ver la necesidad de otro. Uno no la ve por mucho que uno se tope con ello. Es precisamente en ese momento en que perdemos la conciencia. Ahora, la persona que no está dispuesta a dejar de lado su propio egoísmo son como si se pusieran esas gafas de sol de espejo. ¿Vieron esas que son espejadas? Al revés. Entonces todo lo que ven reflejado son sus propias necesidades, sus propios problemas, un fenómeno psicológico que no pueden ver la necesidad de los demás. Cuando uno empieza a tener ceguera emocional y se convierte en una persona ensimismada, digno, como si viviera en Pingelab.
¿De qué sirve tener una vida en blanco y negro? ¿Saben cuánta gente en el afán de construir una casa pierden el hogar en el proceso? Y después es una casa inmensa con un ricachón adentro solo que tiene que pagarle a prostitutas de lujo para que le den compañía. ¿De qué le sirvió? ¿Saben cuánta gente acá tiene 3-4 empleos y dice, no, es que yo tengo que estar bien y ve a los hijos crecer en una cama? Porque cuando se van, el nene está acostado y cuando vienen está acostado de vuelta porque ya es de noche. ¿Y de qué sirve perderte los hijos? No puedes ponerle pausa a la vida de tus hijos y decir, mira, en 20 años yo ahora voy a volar, pero en 20 años te vengo a ver crecer. Los hijos crecen, el tiempo no espera, es el único valor que no te lo van acumulando en el banco. Cada 24 horas tienes 24 horas para vivir. Mañana no te quedan 2 de saldo que no usaste hoy. Se van. Y de eso se trata la vida. Y si uno no descubre la fragilidad de la vida, un día nos metemos, nos ensimismamos de modo tal que nos volvemos el típico hispano egoísta que yo hablaba el domingo pasado. ¿Y yo qué gano con esto? ¿Y a mí qué me dan? ¿Y acá qué dan? ¿Acá dan algo? A ver si me estoy perdiendo algún derecho. Y andar por la vida reclamando derechos, no digo que esté mal si al cabo son nuestros derechos. A mí me preocupa que algún día seamos como los habitantes de Píngela, que tengamos un gen defectuoso y ese gen esté en el alma y nos volvamos gente pequeña. Nos perdamos la grandeza de dar, porque yo estoy seguro que si ustedes son de México, Colombia, Ecuador, Dominicana, ticos, argentinos, de donde sean, yo te aseguro, sin conocerte, que vienes de un país donde se compartía todo, ¿o no? Desde el agua, vecina, no me da el agua para los fideos, que me quedé sin agua. Sí, hago los míos y ahora se los mando. Era así. No me presta su nene para que me cuide el perro, no me presta el perro para que le cuide el nene, lo que sea. Era eso, era compartir. No se nos ocurría decir esto me lo agarro y esto no lo doy. No era la tarea de a ver qué más tengo. Y no se nos hubiese ocurrido manejar un auto que no podemos sostener o pagar una casa que no podemos disfrutar. Hay un montón de casas aquí en California que están vacías todo el día, con piscinas que nunca se usan, con césped donde nadie juega. Parecen barrios fantasmas. ¿Sabes cuáles son los barrios más fantasmas? Los más caros. Nadie juega, nadie está afuera. Lo que hubiésemos dado de chicos por tener un césped así. Íbamos a jugar a la pelota a un lugar donde la espina más chica te dejaba una cangrena de 3 días. Vamos al campito a jugar. Íbamos a jugar al campito. Y volvíamos todos destrozados. Así, ¿qué agarró? No, papi, no te preocupes, me picó una víbora. No, no es nada. Volvíamos así. A lo mejor ustedes no fueron criados en cuna de oro, pero mi papá decía, papá, algún día vamos a ir a comer a un restaurante. ¿Estás loco? ¿Qué te pensás que somos millonarios? Me decía mi papá. Y un día un tío nos invitó a un restaurante. Ni me acuerdo lo que comí, pero yo estaba así.

0: desgraciada.
1: Yo solo le entendía la ventriloquía de la vieja. De ahí se inspiró Batman para hablarle así al Joker. Ay, el nene tiene cada ocurrencia. De repente acá salgamos a comer. Es algo natural. Tal vez no sea un lujo que todo el mundo puede darse, pero no puedo. Dejamos de ver cuando uno está pendiente de su propia agenda. Y para amar y para ver, como veía Jesús, uno tiene que perder el control de esa planificación. A veces Dios nos hace desviar de nuestro camino, el camino que estaba en nuestra propia agenda, para que podamos tomar conciencia y no ser habitantes eternos de Píngela. Ustedes saben que Jesús fue un gran maestro. Y cuando Él quería explicar algo eterno, de modo que todo el mundo lo entendiera, indoctos, letrados, niños, adultos, Él usaba lo que se llama parábolas, metáforas. Hay 50 de ellas, profundísimas, todas sublimes. Una, la más conocida, es el buen samaritano, que le ha dado nombre a clínicas, a lugares benéficos, hospital, el buen samaritano. Le ha dado nombre porque el buen samaritano, uno inmediatamente se rememora a alguien bueno, a alguien solidario. Pero en los tiempos de Jesús, lo peor que podías usar para comparar a un tipo bueno era un samaritano, por lo menos al público que iba dirigida la parábola. Los judíos odiaban a los samaritanos. Es como decir la parábola de el buen nazi. Y se acercó el Führer, servidor de Hitler, y tuvo compasión. No ponga un nazi. El Señor elige cuidadosamente quién va a ser el solidario. Y cuenta la historia, lo van a ver ustedes en las Escrituras, dice, bajaba un hombre de Jerusalén a Jericó, y apenas dice eso ya los ubica a los tipos y a las hermanas ahí, a las señoras en tiempo y espacio, porque todo el mundo sabía que de Jericó a Jerusalén había unos 27 kilómetros que eran bravísimos. Era Ciudad de México a la 1 de la madrugada. Caracas, Bogotá, Buenos Aires. Era terrible, estaba lleno de cuevas, de ladrones. Dice, y bajaba a alguien que no conocía cómo era la vecindad del momento. Y entonces cuando está bajando de Jericó a Jerusalén, cae en manos de unos ladrones, de unos cacos. Le quitaron la ropa, lo golpearon, se fueron y lo dejaron medio muerto, dice Jesús. Así que todos empiezan ahí a decir, wow, ¿será verdad? ¿Ocurrió? ¿Leyó las noticias? Y dice, le voy a contar lo que pasó. Pasa un sacerdote. Un sacerdote de la época era alguien que se conocía por su benignidad. Hoy diría, y pasó un pastor muy conocido que está en la tele. No yo, otro. No es autorreferencial esto. Y pasó ahí. Y todo dice, ¿y qué hizo? ¿Qué hizo? No, el tipo estaba muy apurado, levantó la pierna así sobre el tipo malherido y siguió porque tenía una conferencia muy importante de empoderado en alguna parte. Y entonces pasa una segunda línea del sacerdote. Eran los que conocían la ley, los que ministraban en el templo de Dios, llamados levitas. Y ahí dice, bueno, este tipo sí, ¿qué hizo? Y este se detiene a mirar, pero lo mira y dice, ay, pobre, me parte el corazón. Y sigue. Y se va. Y viene un samaritano, alguien que venía de Samaria. Y todos dicen, oh, si estos dos primero no pelaron al tipo, el samaritano seguro que viene y le pisa las heridas. Eso es lo que el Señor nos va a enseñar hoy, que hay que odiar. Bien odiados están estos tipos. Pero el samaritano, cuando lo ve, la historia da un giro inesperado. El tipejo procedente de Samaria muestra compasión y entonces saca vino para desinfectar. Y como dije hoy, a lo mejor le da un poquito porque le ve cara de mexicano y se le hace falta un poquito para que se despierte. O tequila no le dio, pero le dio vino. Saca aceite para aliviar el dolor, se lo carga y encima lo lleva a una posada, a un hotel, y paga un par de noches y dice, mire, este hombre necesita un buen descanso, una buena ducha caliente hasta que se reponga. Eso lo cuenta Jesús. ¿Qué estaba diciendo Jesús? Y todos ahí estaban mal por lo que estaba contando el maestro. Hoy decimos el buen samaritano, qué linda parábola. Lo querían matar a Jesús por lo que acaba de decir. Está diciendo que un tipejo de Samaria va a ser más bueno que nosotros, que un sacerdote. Cada parábola que contaba Jesús lo acercaba un paso más a la cruz. Esa gente, cuando terminó el sermón, no se fue a la casa diciendo,

Acordate, vieja, ¿eh? Esto de buen samaritano va a ser nombre de futuras clínicas. No fue eso. Decía, está loco este tipo. ¿O viste a quién puso de comparación? Eso no puede ser real. Un samaritano es una mala persona. Así que nos está quedando mal, nos está haciendo quedar mal a nosotros. Y justamente eso buscaba el Señor. Abrir los ojos a la gente que estaba escuchándolo y que se den cuenta que el más religioso, que el más devoto, el que no falta ningún domingo, el que siempre viene a la congregación y pone su siembra, a veces ni siquiera puede ver la necesidad del que tiene delante. Por muy agenda que tengas llena de santidad, no ves al que tienes delante si no abres los ojos. Eso es lo que estaba diciendo del Señor. Señores, por mucho que ustedes se congreguen hace 10 años acá, si ustedes pasan por alto la necesidad en una tienda, en alguien que duerme bajo un puente, ustedes no son mejores que un tipo, un nazi, que a lo mejor sí lo ayuda. ¡Wow! Eso choca. Y yo siempre me pregunto, ¿por qué hay gente en la vida que ve en la vida como si fuera un sueño? Viven más con más profundidad, viven plenamente, respiran el mismo aire que el resto, pero tienen la capacidad de experimentar más, de ver más, de sentir más. Y otros están casi medio adormecidos, o medio vivos, o medio muertos. Hay gente que no se da cuenta que la vida le va pasando, disfruta menos. Es como que la vida es una fiesta y no le llegó la invitación. Y van siempre con cara de limón, diciendo, no sé qué me pasó, estoy mal. Pero te compraste la casa, sí, pero al final ahora tengo que pagar un montón de seguro. Yo he visto gente amargada por tener que cargarle gasolina al auto. No sabe lo que estoy gastando ahora en millas. Oh. Y andaba en el mismo camión condenado que yo hace unos años. ¿Cómo fue que se olvidó? Estoy feliz de que prosperes. Y me encanta también prosperar. Por eso Leonardo da Vinci decía, el problema no es prosperar, el problema es que la gente promedio mira sin ver, oye sin escuchar, toca sin sentir, come sin saborear, inhala sin percibir y habla sin pensar. Hay gente que dice amar a Dios, pero su alma se empequeñece. Y me encanta también prosperar. Por eso Leonardo da Vinci decía, el problema no es prosperar, el problema es que la gente promedio mira sin ver, oye sin escuchar, toca sin sentir, come sin saborear, inhala sin percibir y habla sin pensar. Hay gente que dice amar a Dios, pero su alma se empequeñeció porque no está asombrada. ¿Qué es la adoración? ¿Saben lo que nosotros hicimos hoy al inicio del servicio? Adorar. ¿Cómo uno adora? Con asombro. Se adora lo que se asombra. ¡Oh! Eso es adoración. La adoración no es que yo. Nah, eso no es adoración. Eso es cantar la canción de Lady Gaga. No es adoración. La adoración es el asombro. Un ensayista escocés del siglo XIX dijo, la adoración debería tener un asombro trascendente. Debería ser algo que no tiene límites ni medidas. ¿Cuándo fue la última vez que adoraste a Dios con los ojos abiertos como un niño mirando un pico nevado en California? Señor, gracias. Y yo preocupado por una mugrosa casa o por los papeles. Y mira, mira, las montañas que hay gente que pagaría por verlas y nada más las puede ver por Google. Y tú las estás viendo en público. Ustedes dirán, estás minimizando mi divorcio, mi problema, que no tengo papeles. No, no lo minimizo. Le doy la preocupación que se merece. No te puede robar los colores de la vida. Pase lo que te pase. Pase lo que te pase, nunca estarás peor que otros. Siempre va a haber otros peores. Estás harto de que a tu hijo le agarre fiebre y salió un resfrío y le agarró otro resfrío. Ay, pero este me salió al padre siempre enfermo. Hay gente que tiene hijos con cañitos, con sueros intravenosos y respiración asistida hace meses y daría lo que sea por los resfríos de tu hijo. Entonces uno cuando en sí misma en ponerse unas gafas de sol espejadas para adentro, lo único que ve es su propio reflejo y no puede ver la necesidad ajena. Jesús veía un paralítico, estaba ahí el paralítico, era parte era parte del mobiliario, había un paralítico, una puerta, una silla, y Jesús lo vio, y Jesús vio un leproso. Había gente que era invisible en los tiempos de Medio Oriente y es invisible aún en Occidente. Hay un montón de gente invisible, gente llorando al lado nuestro, gente

preocupada. Si uno abre los ojos, pídele al Señor que te abra los ojos un día. Y nunca más vas a decir, en esta iglesia no hay lugar donde servir. Acá por ahí no hay lugar donde servir. Pero que en el estado donde vives hay gente para que sirvas, pero ni te quepa la menor duda. La ceguera es tuya, no que falta necesidad. Cosa que ojo no vio, ni oído yo, y ninguna mente humana ha concebido, son las que Dios tiene preparada para los que le aman. ¿De qué está hablando Dios? ¿De que va a venir un avivamiento, un revival, donde vamos a temblar todo? No, está hablando de que si no abres los ojos del Espíritu, tu vida va a ser en blanco y negro, bidimensional y en baja definición. No vas a ver nunca nada hasta que ese sexto sentido no se active en ti. Si de otro modo siempre vas a estar viviendo como que todo lo que te pasa es malo, no vas a poder ver lo bueno nunca. Ahora, no te predico esto porque yo me crié en Londres y en el Palacio de Buckingham no nos pasaban estas cosas. Yo soy igual. Yo lucho mucho con esto, de que lo sagrado se me vuelva común. Y de pronto digo, no, che, yo no sé cuánto tiempo voy a vivir en este país. Yo tengo que aprovechar donde estoy. Llegar acá y ver la iglesia casi llena, eso es un sueño, una panacea para cualquier pastor. Con quien yo hablo me dice, no me vino la gente, es que hoy jugaba el Barça, es que hoy hay Super Bowl, es que llovió, es que no, se me dividió la iglesia y ahora tenía 20 pero ahora tengo 10. La mayoría sufre. Acá en América Latina la gente es muy ingrata, somos ingratos. Y yo venir y saber que siempre está lleno y que siempre hay gente atenta al mensaje, a mí no se me va el asombro de niño. Yo digo, esto no pasa todos los días. No pasa. Y no estoy hablando de Disneyland y de Lighthouse y las cosas súper extraordinarias. Estoy hablando casi de lo que parece ordinario, que ya tendría motivos para agradecer. Eso que parece que se nos escapa de la vista. Lo que pasa es que no nos damos cuenta porque de las cosas maravillosas, porque uno encuentra lo que está buscando. Hay un experimento científico que se hizo en la Universidad de Princeton que le pasaba un video a los muchachos y le decía, muchachos, van a haber dos equipos de gente tirándose un balón, algunos con camiseta blanca y otros con camiseta negra. El que rápido cuente cuántos pases hacen los que tienen camiseta blanca va a tener un premio. Y entonces empieza el video y los de camiseta blanca se tiran la pelota entre ellos y a veces toca uno de camiseta negra y se pasan los de camiseta negra, pero solo hay que contar los de camiseta blanca, ¿recuerdan? Así que dice, tienen que contar cuántos pases hacen los que tienen la camiseta blanca. Cuando termina el video dice, ¿cuántos? 41, 42, no, 40, 41, anda más o menos en eso. ¿Cuántos pases? No, 41, no, 40. Y el profesor dice, momento, olvidémonos de los pases, ¿quién vio el gorila? Nadie vio el gorila. Pasan el video otra vez y mientras que están los pases sale uno disfrazado de gorila y hace y se va. Nadie lo ve. No es que cambien el video, hay un gorila ahí. Búsquenlo en YouTube, nada más que ahora lo van a encontrar porque van a ir a buscar el gorila. De ahí surge lo que se llama la ceguera emocional. Uno encuentra lo que está buscando. Acá viene gente hoy que dice, voy a escuchar a ese payaso argentino, a ver si es tan payaso, y seguro que va a encontrar a Krusty. Se lo va a encontrar. Pero, ¿quién dice? Yo voy a buscar bendición, que Dios me hable, porque si Dios quiere hablarme, va a hablarme por un burro. Va a encontrarla. Uno encuentra lo que está buscando. Eso se llama tener una categoría cognoscitiva. Si tú no tienes una categoría, ¿saben lo que es una categoría cognoscitiva? Es cuando se abre un nuevo, ¿cómo lo diré? Un nuevo nicho en la mente, algo que no estabas preparado. A ver si te pasó. Te embarazas y de pronto dices, ¿me parece a mí? ¿O nos embarazamos un montón el mismo día? Ves embarazadas por todas partes. No es que se embarazado en todo el mismo corte de luz, como se decía antes. Es que antes no tenías esa parte cognoscitiva, no mirabas las embarazadas hasta que te embarazaste. Compras un celular y dices, uy, todos tienen el mismo, es que antes no habías visto. Hay una categoría cognoscitiva nueva que se abrió, que ahora te hace enfocarte en algo, en un gorila que antes no veías. Bueno, para los milagros de la vida es lo mismo. Antes no notabas ciertas bellezas hasta que dijiste, wow, no lo había visto, no lo había percibido, y se abre una
categoría cognoscitiva nueva para los milagros de la vida. Y cuando la vida la miras con asombro, vuelves a una segunda niñez. Yo no estoy diciendo recupera a ese niño que se murió, sino el niño que el adulto intentó adormecer, que metió en un closet y encerró. Porque desde la cuna a la tumba nos presionan para que crezcamos, maduremos y dejemos las boberías. Y es cierto en términos de responsabilidad, pero no es cierto en términos de asombro. Cuando uno pierde el asombro de la vida, es tedioso el matrimonio, es tedioso tener hijos, es tedioso manejar en el freeway de Los Ángeles, es tedioso hacer filas en Disney, es tedioso todo, subirte a un avión, tedioso todo se te hace. Si lo miras con los ojos de adulto. Cuando miras la vida con ojos de niño, ves lo maravilloso de Dios y ves fundamentalmente la necesidad. Kevin es uno de mis hijos. Él sufría de sonambulismo. Creo que sufría, si es que hoy no está dormido, pero siempre sufría. Yo no sabía lo que era el sonambulismo hasta que varias veces me lo encontré en pijama o en calzones abajo, abriendo la nevera y mirando así. Y es como los zombies. Va así y dice, ¿qué pasa, hijo? Y va. Y entonces yo empecé a estudiar qué le pasaba. ¿Qué es el sonambulismo? Y descubro que es un desorden onírico, un desorden del sueño que ocurre entre el tercero y segundo ciclo del sueño. Para, como dije en el otro servicio también, para poner esto en palabras simples, te lo voy a poner como si todo el mundo fuera mi mamá y me diría, a ver, explícamelo con manzanita. No estoy subestimando tu inteligencia, estoy subestimando mi capacidad de expresar. Esto es así. Cuando uno se va a dormir, se van apagando los switchers que conectan el cerebro, las terminaciones nerviosas con el cuerpo. Entonces, pum, apagas una pierna, apagas la otra pierna. Pum, control de esfínter para que no te hagas encima durante la noche. Empiezas a desconectar todo en una persona que no tiene anomalías. Te duermes y el cerebro deja la parte onírica, o sea, que sueñas que corres, sueñas que vuelas. Pero el sonámbulo, en el sentido estricto de la palabra, no desconecta los músculos. Entonces lo que está ocurriendo en el sueño lo hace con las manos. Y si sueña que vuela, se levanta y hace así por toda la casa. Porque los músculos hacen que haga lo que está soñando. Entonces cuando descubrí esto, dije, ¿cuántos sonámbulos espirituales habrá en la vida? ¿Cuánta gente anda, vengo a la iglesia de River? Siempre me pregunté, ¿y no tendrán sonambulismo? Vieron que, no quiero aburrirlos con esto, los niños nacen con una inocencia, se les llama inocencia edénica, del huerto del Edén. Adán y Eva no se dieron cuenta que estaban desnudos hasta que cobraron conciencia del pecado. Los niños tienen la inocencia edénica, hay hasta cierta edad que ellos pueden andar desnuditos, bañame papi, y no se dan cuenta, entonces uno le enseña el pudor, no, tapate. Nadie tiene que ver tus partes, ¿no? Porque los niños, si no, salen así por la calle, no tienen problema. La conciencia de la desnudez se lo transmitimos los adultos, y está bien que así sea, por una cuestión de pudor y buen gusto. Pero después los niños adquieren una segunda conciencia, y es la conciencia de que existe el sexo opuesto. Acuérdense cuando algunos de ustedes no tenían conciencia de que existía, en términos románticos, el sexo opuesto. Sabía que había nenas si eras varón. Y sabía que había nenes, imbéciles, si eras mujer. Yo cuando digo esto, me miran algunos diciendo, no, yo siempre tuve conciencia, fui mujeriego desde que me acuerdo. No, hay una etapa donde las nenas eran esas molestias que uno no quería ver. Yo decía, ojalá que en el colegio echen a todas las nenas y nos quedemos los varones. Ese era el colegio ideal. Después uno dice, no, el ideal es que echen a todos los varones y yo sea el único entre todas las mujeres. Pero ahí es cuando cobras conciencia. Bueno, cuando cobras conciencia del sexo opuesto y además alguien te gusta y te enamora, todo lo haces consciente de la presencia de esa persona. Todo cambia. Uy, está ella. Uy, está él. Me tengo que comportar. Uy, no me lavé los dientes hoy. Ay. ¿No? Uno cobra conciencia. Y la voz de la persona te calma, aunque tu novio tenga voz de pito. No sabes lo que te amo, no sabes. ¿Vos no sabes lo que yo siento por vos? Ay, esa voz me mata, dice ella.
Peor que ella te diga, vení por acá, mi amor, vení. Y tenga voz de camionero, eso sería peor. Pero la voz te calma. Y cuando uno toma conciencia, oigan, si uno va por la vida sonámbulo, uno no está consciente de Dios. Entonces decimos, no, yo vengo a visitar los Dios los fines de semana, y no conocen su voz, no tienen conciencia de la presencia de Dios. Por eso pueden vivir en una dicotomía, en doble vida, porque no están conscientes que Dios está hablando. Miren, mientras que estamos acá, algo que no hubiesen soñado nuestros bisabuelos o tatarabuelos, están fluyendo un montón de ondas radiales, por ejemplo. En este momento está fluyendo un montón de noticias, un montón de cosas que, claro, dicen, ¿por qué no las escucho? Están en el aire, en ondas. Pero si yo te diera un aparato de radio y te dijera, quiero que lo sintonices en 980 AM, toda la frecuencia que está ahora siendo emitida en los 980 mil hercios, lo escucharías. Yo lo único que te tengo que decir es, sintoniza en 980 AM. Y ahí los 980 mil hercios que están volando por el aire llegan a través de tu receptor. Y ahí escucha las noticias. Argentina va a ser el próximo campeón del mundo, Messi va a ser siempre mejor que Ronaldo, México nunca le va a ganar a Argentina en ningún mundial de fútbol. Las noticias verdaderas. ¿Cuándo lo estás oyendo? ¿Cuándo? Cuando te conectas. Ahora, si tú dices, pero no me anda la radio, ¿qué se siente? Estática. Parece que México va a ganar. No es confiable. Es estática. Dios siempre, el Espíritu Santo siempre está transmitiendo. Siempre. Y habla a través de las Escrituras. Y siempre nos está diciendo algo. Mi mamá solía decir, nadie se baña dos veces en un mismo río. Esto significa que aunque uno crea que se sumergió en el mismo río, las aguas siempre están fluyendo, por lo pronto nunca es el mismo río, aunque tenga el mismo nombre. Y nadie lee la Biblia dos veces lo mismo, nunca, si lo lees con ojos nuevos. A ver, ¿qué me dice Dios hoy? Siempre está transmitiendo el Señor. El que dice, a mí Dios no me habla. Adivina quién tiene el problema en la recepción. Yo no escucho a Dios. No es que Dios se alejó o dejó de transmitir. Perdiste la sintonización, estás inconsciente, vives en Píngela, en una isla de blanco y negro. ¿Cómo vas a ver los colores de lo que Dios te está diciendo? Dios te dice, yo te quiero bendecir, te puse en un país maravilloso, te doy salud. ¿Tienes enfisema pulmonar? La mayoría no, ¿no es cierto? Tienes pulmones, ya. La mayoría, ¿puede ir al baño solito? ¿Necesitas que lo ayuden? ¿O puede ir al baño solito? Tiene una sonda. Puede que haya gente con sondas para ir al baño, pero la mayoría creo que puede ir al baño solito. Ya está ocurriendo un milagro, vas al baño solo. La mayoría, un montón de gente no puede tenerse ese lujo, ese placer. ¿Te bañas solo o tiene tu hija que venir a limpiarte porque no puedes moverte por un ACV? Ustedes dicen, pero esa es la manera de ver la vida. Sí, a veces son terapias de shock para que tú empieces a valorar lo que es, lo bueno que tienes. De otro modo, lo que sientes en la vida es estática y nunca sintonizas lo que Dios te está hablando. ¿Han escuchado la frase, me voy de la iglesia porque aquí no me están alimentando? Si no te alimentas, es culpa tuya. ¿Cómo vas a esperar que el pastor estudie la Biblia por ti? Y venir confiado una vez a la semana, ¿de en serio, de verdad viven con una comida a la semana? ¿Que el pastor me dé de comer? Hola, pastor. Esa no es mi culpa, yo no voy a tirar maní al hipopótamo, así, no. Un mensaje mío, mil mensajes míos no pueden reemplazar las experiencias de primera mano cuando Dios te habla en tu oración, en tu vida privada, en la Biblia, ¿o no? Y acuérdense, somos lo que leemos. Una persona que no lee se le descubre enseguida en la dialéctica, en la forma de hablar, en la capacidad de transmitir. Y una persona que lee sin meditar, ¿qué me está diciendo Dios? Es una persona que traga sin metabolizar, sin digerir, y va a terminar vomitando porque lee la Biblia con ojos viejos. Yo me he dado cuenta que mis mensajes de hace 10 años atrás son diametralmente opuestos a los de ahora. No son malos, pero son otros. Porque yo antes hablaba de cosas basadas en lo que yo había leído. Ahora hablo más de experiencias.
Digo, Pedro caminó sobre las aguas, y después cuento cuando yo caminé sobre las aguas de una economía frágil o de una salud endeble, o cuando caminé sobre las aguas de la crítica. Eso le da peso a un mensaje. Y tú dices, bueno, este tipo no está hablando de algo que leyó, de un libro del griego. Este tipo lo ha vivido. Esa es la diferencia entre la hipocresía y la credibilidad. Entonces, ¿por qué hay gente que no se congrega cuando tú le predicas? Esa es la pregunta de medio mundo. Yo sí quiero predicar, pastor, pero a veces siento que no tengo la oportunidad. Yo te voy a dar el proverbio, que te quiero que te lo grabes en tu corazón. No puedes vender un elixir para el cabello si eres pelón. ¿Se entendió la metáfora? Con perdón de los pelones. ¿Cómo vas a vender una dieta si no puedes cerrar la boca? Tú dices, si este tipo me va a vender un elixir para el cabello, que me muestra que le funciona a él. ¿No es así? ¿No es así? No es como calificamos a la gente un restaurante si los camareros tienen las uñas limpias, si el peluquero está bien, aunque no se corte solo, pero si el peluquero está, el que está atendiéndonos en el salón de belleza, el peluquero está ayornado, bien peinado, elegante, tú dices, bueno, me da confianza. Si sale rascándose un piojo así, dice, ¿qué quiere que le haga? Dice, ¡epa! Entonces la gente no acepta al Señor porque nosotros vivimos ensimismados en nuestros problemas, estamos pelones y queremos que la gente acepte el elixir del cabello. Venimos y a ver qué nos dan hoy, y nos vamos toda la semana a nuestra agenda. Y la gente que está golpeada en la vera del camino está en tu camino, no en el mío. Yo tengo mis propios gente golpeada las que veo, pero no para llenar la iglesia. Yo no soy el que tengo que hacer la tarea evangelística como que este fuera mi negocio, mi compañía, y al cabo es mi obligación. Esto surge en cada uno, en abrir los ojos y no solo escuchar la palabra, ponerla por obra. Lo dijo el Señor, no se contenten con escuchar la palabra porque se engañan. Llévenla a la práctica, porque el que escucha la palabra pero no la pone en práctica, fíjense en el ejemplo que pone Jesús, qué maestro que era para que todo el mundo entendiera. Más clarito, échale agua. Mira, el que escucha la palabra y no la pone en práctica es como que se mira la cara en un espejo y después de mirarse se va y se olvida de cómo era. O sea, está diciendo el Señor, te levanta una mañana así y dice, ay, no puedo creer, te quedó el perejil de la pizza de ayer, te cuelgo acá la ramita de acelga y después me la voy a sacar, y te distraes con los chicos y te olvidas de lo que miraste en el espejo y andas todo el día luciendo tu diente verde. Y si hoy me miraba toda la gente, debo tener más caderas. No, el... la lechuga que no te sacaste. Eso lo dice el Señor. Se miró al espejo, vio que tenía cosas que cambiar y no las cambió. Se quedó con el defecto hasta el otro domingo. Pero el que se fija atentamente en el espejo, que da libertad y persevera, no olvidando lo que ha oído, sino haciéndolo, recibirá bendición al practicarlo, haciéndolo. Alguien tiene que decir amén, ¿sí o no? Entonces nadie recibe crédito por ir a clases. Los créditos son durante el examen. Hay que hacerlo. Emprender y decir, bueno, esto lo voy a poner en práctica, voy a abrir los ojos, hay tanta necesidad. Yo digo, cada domingo digo algo similar, se me va a ir la vida en que se vaya el último vestigio de egoísmo que pueda haber en nosotros y que entendamos que en este país estamos para traer un cambio, para hacer sal donde hay sinsabor, luz donde hay tinieblas, y no a ver qué nos dan y a ver qué ganamos. Si logramos cambiar esa mentalidad, no hay límite, iglesia, no saben lo que podemos lograr. Podríamos ser una potencia aquí dentro de la Unión Americana. Si tan solo nos quitáramos el egoísmo. Si cuando yo dije hace unos momentos, a lo mejor regalamos 1000 cosas, tú digas, yo no quiero nada, yo ojalá que esto traiga inconversos. En vez de decir, ¿a dónde me voy a sentar la próxima vez? Si cambiáramos el chip. Tú dices, sí, pero me quedo sin cafetera. Pero yo te aseguro que Dios te da más que una cafetera. No te vas a creer lo que Dios te puede dar cuando cambias, cuando la mente se transforma. Una famosa poeta dijo, la tierra está siempre repleta de cielo, siempre.
y hasta el arbusto más ordinario está encendido, puede encenderse con Dios. Hablando metafóricamente de la zarza que ardió delante de Moisés. Pero algunos pasan con los zapatos puestos, recogen las moras y siguen caminando. Muy pocos se quitan los zapatos percibiendo que están en un lugar santo. ¿Y qué tal si un día te das cuenta que nunca estuviste en sintonía con el suelo sagrado que pisabas? Y tú dices, bueno, suelo sagrado, tú no sabes dónde yo vivo, dónde que trabajo y con quiénes. Pero al cabo la zarza ardió en un desierto. No traspuso Dios a Moisés a un palacio y le dijo, bueno, aquí sobre una carpeta y aire acondicionado quiero mostrarte mi gloria. Él dijo, Dios le dijo, quítate las sandalias porque el lugar que estás pisando territorio santo es. ¿Puede ser santo el desierto? Tu cubículo que se parece a una ratonera y que tendrás que ir a trabajar mañana, ¿puede transformarse en un lugar sagrado? Sí. ¿Y el fregadero de la cocina? También. ¿Y la ropa repleta para lavar? Oh, claro. ¿Y qué me dices de limpiar mugre ajena? Uf, también puede ser un momento sagrado. ¿Qué tal si Dios te puso allí como aquella sirvienta esclava en la casa de Naamán, que al lavar las truzas del dueño de casa, al lavarle los calzones, vio que había sangre a la altura de las ingles? Y le dice, señora, veo que su esposo tiene un problema. Conozco a un profeta que puede orar por su lepra. Y una esclava descubre que hay un suelo sagrado en lo que hace y se transforma en un agente de bendición. Tenía derecho a maldecir, ser esclava, a no recibir paga. Al cabo, los captores la tenían trabajando por nada. Y ella, sin embargo, descubre la manera de ser de bendición ahí. Creo que no hay ninguno acá que trabaje de esclavo. Por muy poco que te pagan, lo cierto es que no eres esclavo. Te sientes como uno tal vez, pero no lo eres. Así que no tienes manera de decir, yo no puedo hacer ahora porque yo estoy muy metido en deuda, porque yo tengo muchos problemas. ¿Se puede transformar un hospital, la sala de cuidados intensivos, en un lugar santo? Tal vez sea la única manera en que Dios haga que hables a otros enfermos, ya que no fuiste vestido con traje de domingo, Dios se las ingeniará para que vistas una bata y en igualdad de condiciones tengas una temporada para hablar de un Dios que sana. No te lo estoy deseando, pero pasa. Gente que dice, cuando me dijeron que no me podía mover de la cama, ahí me puse a meditar en Dios. Lo único que hacía era cantar canciones porque no podía ni mirar, ni hacer, ni hablar, ni mirar Netflix, ni preocuparme. Y estabas ahí, desnudo, con una bata, con la retaguardia al aire y conectándote con gente que lloraba, que gemía del otro lado del biombo, con gente que por la mañana se la llevan tapada, incluyendo la cara, directamente a la morgue. Y ahí es cuando uno se contacta, ahí es cuando uno se da cuenta de que hay una vida real, que no es nuestra vida la única que importa. Me ha pasado a mí, de ir a visitar casi como una formalidad. Bueno, voy a visitar a fulano que está en el hospital y pasar por el sector de los niños. No puedes pasar por esa universidad de la vida y seguir siendo el mismo. Algo te cambia. Ver un chiquitito ahí y ver a los papás. Para los que dicen, la gente está cerrada al evangelio, yo te desafío. No hay un solo papá de un nene que esté luchando por su vida. No hay un solo. Pasan al San Just y díganme si encontrarán padres ateos. Algunos que digan, no, yo a Dios no creo nada. Algunos que se niegue a que le hagas una oración. Tú dices, bueno, yo no puedo entrar. Estoy dando un ejemplo de lo que es cuando la vida te golpea, cómo abre tu corazón. Por eso dice que en los aviones nadie muere ateo. Porque en el tiempo que se está cayendo el avión, todo el mundo se arrepiente. Nadie es tan guapo para mantenerse ateo cuando sientes el olor fétido de la muerte. Y cuando uno de pronto se contacta con la necesidad y es consciente, a veces demasiado tarde. Lo que yo te estoy proponiendo es librarte de la maldición de Pingelap. Yo vine a liberarte de la cautividad de la mente, de vivir mirando en blanco y negro toda la vida. No puedes vivir para siempre en esa maldita isla. Tienes que salir. Sacar a los habitantes de Pingelap sería más sencillo que sacarte a Pingelap del corazón. Porque fue más sencillo salir a los esclavos de Egipto que sacarles a Egipto del corazón.
No pudo Dios quitarles a Egipto de dentro nunca. Se murieron esa generación en el desierto porque tenían alma, corazón, mente de esclavos. Y yo voy a decirte esto de lo profundo del alma. Me dolería en lo más profundo de mi ser que no lograras entender, que no lograras comprender que la vida es a color. De verdad, la vida es a color. ¿Cómo no te diste cuenta? Hace mucho que llegó el color y no lo estás viendo. Y te entiendo, oh, por favor, te lo diré otra vez, te entiendo que el divorcio te quitó las ganas de vivir. Te entiendo que aquella caminata por el panteón te robó el aliento. Yo te estoy entendiendo de verdad, pero no te voy a entender de que vivas ahí. Tú no te caíste en el mismo ataúd, tú no te quedaste enterrado con quien perdiste. No puedes darte el lujo de tirarte a la fosa. Tú estás vivo, tienes más hijos. Te engañaron, te traicionaron, te fueron infiel. Y bueno, a soñar otra vez, a enamorarse otra vez. No puedes vivir trabado a un cadáver pútrido, que es peor que alguien que se murió, porque estás allí castigándolo con tu rencor. Y piensas que si lo metes en la cárcel de tu rencor, estás castigándolo. No, te estás castigando sola o solo. Déjalo ir, que sea feliz, que ande con todas las locas que quiera, déjalo. Y valórate como persona, como mujer, porque la vida es a color. La vida es a color. La vida no es en blanco y negro. Y si logras ver a color, es maravilloso. Le vas a encontrar la vuelta a todo. Te vas a hacer optimista. Vas a decir, vamos a salir de esto. Vuelvan a ver La vida es bella cuando puedan. La famosa película de Fellini. Vuelvan a verla otra vez. Que en su momento se alzó con un montón de Oscar como mejor película extranjera. Vean, claro, la película es ficción, pero a mí me enseñó tanto. Un padre que con su hijo va a un campo de concentración, perdón que se me fue la palabra, donde se está cometiendo el peor genocidio de la historia. Y el papá se las ingenia para hacerle creer al hijo que están en un juego temático. Esto es un juego, hijo. Cuando vienen los soldados te tienes que esconder bajo la cama y no te tienes que mover ahí por 8 horas. Y hasta le hace creer, cuando él finalmente va a la cámara de gas, le hace creer que va a un juego y que no tiene que preocuparse, para que el hijo nunca pierda la capacidad de ver que aún podía encontrar color en medio de un campo donde estaban cometiendo la peor atrocidad de la humanidad. Si alguien puede encontrar color, si alguien puede encontrar un poco de pasto, un poco de grama en medio de la piedra, significa que la esperanza no se perdió. Si Jesús se tardó, pero aún así dice que fue amigo de Lázaro, no te preocupes, que aunque tenga 4 días de muerto tu sueño, la piedra se va a correr. Jesús lo va a hacer. ¿Está de acuerdo? Vamos, celebra con un aplauso al Rey de Reyes y al Señor.

0: lo tiene todo. 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
1: 10 de la noche con 31 minutos.
2: De esta manera, amables oyentes, culminamos nuestra programación que corresponde hasta la fecha. 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Les invitamos a sintonizarnos el día de mañana a la misma hora y en el mismo punto de su día. Nuevamente gracias, amigos oyentes. Felices sueños y una alegría.

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Son las 4 de la mañana con 23 minutos en todo el territorio nacional. Muy buenos días, San José de Sisa. Buenos días, provincia de El Dorado. Una vez más contento de estar llevándoles alegría, entretenimiento y buena música a cada uno de sus hogares. Desea reciban el cordial saludo a nombre de Nilo Tuanama en la dirección y conducción del programa Amanecer Latino, el programa que definitivamente está en el corazón de cada uno de ustedes. Hoy llegamos gracias a dando las gracias una vez más al Todopoderoso por darnos vida, salud, sabiduría e inteligencia. Levantarnos siempre con esa fuerza, con esa mente positiva, de estar llevándoles alegría, entretenimiento, cultura, educación y deporte a cada uno de sus hogares. Que te va a saludar a cada uno de ustedes, a nuestros hermanos del campo, nuestros hermanos agricultores, la gente linda que diariamente labra la tierra. Muy buenos días una vez más. Hoy viernes 21 de agosto, ¿eh? Estamos ya ingresando al a la última semana de lo que es el mes de agosto. Estamos en la semana número 34. 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

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Mientras tanto, don Narciso Tuanama Salas y la y familia invita a toda la población, a todos los amigos, personas de buena voluntad, a la gran fiesta de luto Cacharina, a realizarse el 12 de septiembre en el caserío de Tangarán, a conmemorar un año del sensible fallecimiento de la que en vida fue la señora Olga Tuanama Salas. Actividad que será amenizada por el conjunto típico Los Alegres de Agua Blanca, para disfrutar. Habrá la rica y espumante cerveza bien heladita, chicha de maíz, ubachado y mucho más. Ven y participa de esta actividad de fiesta de luto Cacharina, de este a realizarse el 12 de septiembre en el caserío de Tangarana. Son las 4 de la mañana, 27 minutos. Mientras tanto, damos a conocer a nuestros pobladores. Ingresó el séptimo friaje en la selva peruana. Empieza hoy viernes, del 21 al 22 de agosto. Se prevé el descenso de la temperatura diurna en la selva, asociado al séptimo friaje del año. Este evento será acompañado de cobertura nubosa y ráfaga de viento. Hay que estar preparados ante esta situación. Descenso de temperatura diurna en la selva y séptimo friaje del año. Así está la cosa. Hay que tomar las precauciones del caso y estar preparados ante cualquier eventualidad.

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Son las 4 de la mañana con 36 minutos en todo el territorio nacional. 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

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Ahí está el conocido Lucho Bulla, esto ahora compartiendo siempre la alegría musical. Por cierto, queremos llegar con los saludos muy especiales a esta hora de la mañana para mi gente linda ahí en Puerto Maldonado, especialmente por ahí para la familia Boca Negra, para Cristian Zenón, para Javier Humberto, para Daniel, ahí está mi pata Cocoita, para Wister Luis. Saludos especiales también para

buena música y nos dicen que están full volumen. Ahí está mi gente linda ahí en Puerto Maldonado, compartiendo siempre la alegría musical. Yuri Mawas.

4:44 de la mañana con 43 minutos, ¿eh? Así estuvimos llegando con los saluditos muy especiales para mi gente linda en Puerto Maldonado. Ahí saludando a la familia Bocanegra, Tuanamba, que esto de la mañana comparten la alegría musical a través de los 95.9, ¿eh? Oye, no se olviden que el día de hoy estamos en...

Sport Ruaja. El día domingo va a jugar pues en la provincia del Huallaga, Zapozoa, para ver quién va como campeón y subcampeón a la etapa nacional de la Copa Perú. Mientras tanto, sábado, mañana sábado, se estará realizando la gran chuleteada, ¿eh? Esta es la invitación a toda la población, a todos nuestros amigos, a participar de este importantísimo evento que viene organizando el Sport Huaja. Mientras tanto, le agradezco con los saludos muy especiales a toda mi gente linda, pues ahí a las diferentes comunidades y pueblos de la provincia. Llegar con los saludos muy especiales para mi gente linda del caserío de San Juan Salado, ¿eh? Hoy los muchachones de la Ola Celeste van a estar en el caserío de San Juan Salado a partir de las 2 de la tarde. Atención a toda la gente linda de San Juan Salado. Hoy la Ola Celeste se va con todo. Como siempre viene recorriendo los diferentes pueblos de la provincia. El día de mañana la Ola Celeste va a estar en el distrito de Agua Blanca, respaldando y, por cierto, acompañando pues a la candidatura de Rocky Reategui Ramírez. Rocky Reategui Ramírez apertura su campaña el día de mañana en el distrito de Agua Blanca. Renovación Popular se va recorriendo, va yendo por todos los pueblos de la provincia. Ya lo saben, la gente de Agua Blanca, nuestros amigos de Anquihua, Chaquisca, Eladio Tafuyima, la gente de Alto y Bajo Algarrobo y los diferentes sectores que forman parte del centro poblado del distrito de Agua Blanca están cordialmente invitados. Pues mañana la Renovación Popular está en Agua Blanca respaldando la candidatura de Rocky Reati Ramírez. Vamos todos al distrito de Agua Blanca y de esta manera estar compartiendo, estar disfrutando y estar poniéndole mayor punche, mayor apoyo pues a Renovación Popular y a la candidatura de Rocky Reati Ramírez. Vamos, vamos, vamos, vamos todos al distrito de Agua Blanca. Hoy estamos en Puerto San Juan, la gente linda del caserío de San Juan Salado, ¿eh? Saludos especiales a cada uno de ustedes. Gracias por la sintonía, gracias por la preferencia y gracias por ese gran respaldo

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Son las 5 de la mañana con 5 de la mañana con 07 minutos. El sonido de los ribereños. Son especiales para mi pata Chato Master. Hoy viernes 21 de agosto del año 2026. Contento de estar compartiendo con cada uno de ustedes el verdadero encanto de la música tropical. 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

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Mientras tanto, el propietario de Galpón Correa invita a toda la afición gallística a participar con su ejemplar en el gran campeonato de pelea de gallos a realizarse este sábado 22 de agosto a partir de las 3 de la tarde en el Coliseo de Gallos El Dorado, ubicado en el barrio San Martín, en el barrio San Juan, ubicado en el barrio San Juan. Se disputará 2.000 soles, todo o nada. Habrá bastante comida criolla, comida típica, cerveza y gaseosa heladita. Esperamos a todos los amigos aficionados a las grandes peleas de gallo.

0: agosto en el barrio San Juan. Son las 5 de la mañana con 11 minutos. Una vez más llegando con los saludos muy especiales para mi gente linda de caserío de San Juan Salado, que hoy a partir de las 2 de la tarde llega la ola celeste. Llega la ola celeste a estar pues con cada uno de ustedes. Y mañana estamos en el distrito de Agualanca, en el la gran apertura de campaña del candidato Rocky Riatigui Ramírez. Este da la invitación a toda la población del distrito de Agualanca y anexos a estar participando de este importantísimo evento. A la Ola Celeste. Los muchachones de la Ola Celeste van a estar pues hoy día ahí en el caserío de San Juan Salado, mañana en el distrito de Agualanca.
1: ¡Feliz cumpleaños, Dona Dávila!
0: Saludos especiales para

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Son las 5 de la mañana con 28 minutos en todo el territorio nacional, ingresando ya a esta última parte del programa correspondiente pues a hoy viernes 21 de agosto del año 2026. 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Hoy, mientras tanto, el propietario de Galpón Correa invita a toda la afición gallística a participar con sus ejemplares en el gran campeonato de pelea de gallos a realizarse este sábado 20 de agosto a partir de las 3 de la tarde en el Coliseo de Gallos El Dorado, ubicado en el barrio San Juan. Se disputarán 2.000 soles, todo o nada. Hará bastante comida criolla, comida típica, cerveza y gaseosa heladita. Nos esperamos a todos nuestros amigos aficionados a participar pues en este importante evento. Son las 5 de la mañana ya con 31 minutos. Continuamos regalándole la mejor música. La música es parte de la alegría en esta hermosa mañana, y llegando con los saludos muy especiales para mi gente linda, del mercado de abastos, que a esta hora de la mañana están en sintonía del programa y acompañándose de la buena música.

5 de la mañana ya con 36 minutos, acompañándoles siempre con la mejor música, lo mejor de los éxitos a través de los 95.9. Mientras tanto, don Narciso Tuanama Salas y familia invita a la gran fiesta de Luto Cacharina a realizarse este 12 de septiembre en el caserío de Tangarana, conmemorar un año del sensible fallecimiento de la que en vida fue la señora Olga Tuanama Salas. Actividad que será amenizada por el conjunto típico Los Alegres de Agua Blanca. Para disfrutar a la cerveza bien heladita, los esperamos. Para disfrutar habrá la rica chicha de maíz, ubachado, masato, ventillo, guarapo, todo, ¿ah? ¿Eh? Ven y participa de esta importante actividad que se realizará, pues, en el caserío de Tangarán. 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Ahí está de la mañana, full sintonía del programa. Y no se olviden que hoy hay una gran radio maratón que viene organizando, pues, el Club Deportivo Sport Huaja, Escuela Formativa de Sport Huaja, para estar recaudando fondos, pues,

Ochoa, ¿a dónde se va el equipo del el Sport Waha, que juega frente al Chanao Fútbol Club en la gran final del campeonato de la Copa Perú etapa departamental? Ustedes están cordialmente invitados a participar de este importante evento y estar pasando momentos de alegría, momentos de sano entretenimiento ahí en el distrito de en la provincia de Huallaga, Sapozoa. Mientras tanto, la ola celeste el día de hoy va a estar en San Juan Salado, 2 de la tarde. Atención a toda la gente linda de San Juan Salado, 2 de la tarde va a estar la ola celeste. Mañana se traslada rumbo hacia el distrito de Agua Blanca.

0: Sería la invitación a cada uno de ustedes a estar participando de este importantísimo evento.
1: Y para mi gente de Estudio A, Casa Grande.
0: Y esta es Paloma del Alma Mía.

0: No había podido olvidar de Paloma.
1: Son las 5, son las 5 de la mañana con 44 minutos en todo el territorio nacional. Paloma del alma mía, no cantaba pues este gran tema para todos y cada uno de ustedes. Para toda la gente linda que a esta hora de la mañana comparte la alegría musical. Una vez más llegando con los saluditos muy especiales para mi gente linda ahí en Puerto Maldonado, para la familia Bocanegra Tuanama, que a esta hora de la mañana está en sintonía del programa. Gracias, gracias. Ahí llegando también con los saludos especiales para toda mi gente linda que el día de hoy cumple años. Muchas felicidades, muchos años más de vida y que el Todopoderoso los colme de mucha, muchísima bendición. Hoy, ¿cómo llegar con los saludos muy especiales para la gente linda? ¿Dónde, Mi gente linda, pues, de el centro poblado de Azanjigua. Saludos especiales por ahí para don Raúl Vargas Navarro. Saludos especiales por ahí para Felicho. También los saludos especiales para mi pata Alejandro, este nombre conocido Carapa. Saludos especiales por ahí para mi amigo Alejandro. Para don Drixon Rivera, que viene apoyando ya la candidatura de nuestro amigo Raúl Vargas para alcalde del centro poblado de Azanjigua. Hoy el día de mañana es el gran día muy esperado, la gran apertura de campaña pues de Renovación Popular del distrito de Ovalanca con su candidato Rocky Rati Ramírez. Desde ya la invitación a toda la población a estar pasando momentos de sano entretenimiento y por cierto escuchando la propuesta que tiene pues en su plan de gobierno don Rocky Rati Ramírez. Desde ya la invitación a toda la población, a todos nuestros amigos simpatizantes, militantes de Renovación Popular, a participar de este importante evento. Mientras tanto, hoy el club deportivo, la escuela formativa Sport Waja, estará realizando una gran radio maratón. Al parecer es en 4 lugares simultáneos para estar pues llevándoles y estar haciendo pues este importante evento, sea a favor del equipo del Sport Waja, que tiene un partido pues una gran responsabilidad este domingo de jugar en la provincia del Huallaga Zapozoa y que saber quién va como campeón y subcampeón en esta contienda, pues que finaliza ya en nuestra región San Martín. Nuestros dos representantes, que es el Xanao Fútbol Club y el equipo de el equipo pues de aquí de el Sport Waja. Mientras tanto, dale a conocer a toda la población que el día de hoy es el último día de la gran campaña de hoy es la, el gran el último día de la campaña de del DNI gratuito, del DNI electrónico, cambio de DNI electrónico. Hoy es el último día de esta importante actividad. A esta hora de la mañana nos dan a conocer que ya nuestros pobladores que vienen de los diferentes caseríos y centros poblados están haciendo ya su cola respectiva para ser atendidos el día de hoy por parte de los responsables de la RENIEC de la ciudad de Tarapoto. 5:48 minutos, Nilo Tonama le dice muchísimas gracias. Nos vamos agradeciéndoles a cada uno de ustedes. Gracias por la sintonía, gracias por la preferencia. Gracias por estar siempre pendiente de la programación y esperando que tenga un excelente día. Y hoy San Juan Salado recibe a la Ola Celeste a partir de las 2 de la tarde. Va a estar llegando la Ola Celeste al caserío de San Juan Salado.

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2: 6 de la mañana en punto.
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1: Y esto no es nada de risas, hermano. Esto no es nada de broma, porque lo peor que uno puede hacer

0: es, hermano, hacer lo malo sabiendo que es malo. Eso es lo peor que uno puede hacer, hermano. Dice la Biblia que Dios pasa por alto tu ignorancia. Pero el pecado deliberado es lo que Dios, hermano, no perdona. El pecado deliberado. El pecado que uno lo hace, ¿sabe lo que está haciendo? Está retando a Dios. A ver, Dios permitió ahora que Sansón esté mirando a esa mujer que no era de su pueblo para ya provocar a los filisteos. Pero no es que nació de Dios, nació del corazón de Sansón. No le importaba, hermano, las bendiciones que Dios le había dado y lo que Dios tenía para él. No, él comenzó a mirar a esas mujeres y comenzó a desearlas. Y si ustedes comienzan a ver, se casó con esa mujer. Y al poco tiempo tuvo un problema porque andaba metido en fiestas y andaba metido en tonterías. Cuando él tenía que estar haciendo la obra de Dios, las obras que Dios le había encomendado. Pero no, él estaba metido ahí haciendo apuestas y haciendo a ver quién sabe esto, a ver quién aprende lo otro. Y entonces ahora pleitos y ahora matando gente para pagar, hermano, deudas que había hecho en sus reuniones. Al final lo botaron, la mujer que él tenía se la llevó su amigo y Sansón. Le crecieron cuernos. Alaba a lo que está vivo. Vea Jueces, capítulo 14, verso 20. ¿Estás escuchando, Sansón? ¿Que te está gustando la filistea? ¿Quieres irte? Sí, es que me gusta ella. Bueno, quiero decirte que vas a ser, con todo respeto, cornuto. Mira que dice el verso 20. Y la mujer de Sansón fue dada a su compañero, al cual él había tratado como ¿qué? Como su amigo. Alaba a Dios, alábalo si puedes. Poder en el nombre de Jesús. Poder en la sangre de Cristo. Hermano, lo más horrible que puede haber a un hombre es que la mujer se vaya con otro hombre. Y Sansón, con todos sus músculos y con todo lo que tenía, su amigo se quedó con su mujer. ¿Por qué? Porque Dios se desagradó de Sansón. Tú desagradas a Dios, te van a engañar. Quizás no te cases, estás enamorado nada más, a escondida. Se van a ir con otro, se va a ir con otra, te va a dejar. Y después va a pasar por tu cara abrazado con la otra. ¿Y sabes por qué? Porque has desagradado a Dios. Porque has desagradado a Dios. Por eso tienes que mantener la sana doctrina. Tienes que mantener la santidad. Si tú obedeces la palabra, no te va a pasar eso. Te traicionan por una mujer. Te traicionan con un amigo. Te traicionan con una cerveza. Te traicionan por lo que sea. Y entonces Sansón se volvió a meter en problemas. A pesar que sabía que ella tenía otro marido ahora. Vino a buscar a su mujer. Capítulo 15 de Jueces. Aconteció después de algún tiempo que en los días de la siega del trigo, Sansón visitó a su mujer con un cabrito, diciendo: entraré a mi mujer en su aposento. Mas el padre de ella no la dejó entrar. ¿Por qué? Porque estaba durmiendo con su amigo. Voy a llevarle este cabrito a mi mujer. Voy a llevarle de comida a doña Flor. El suegro no lo dejó pasar. Y entonces le dijo su padre de ella: me persuadí de que la aborrecía, ya te había separado ya, y la di a tu compañero. Pero ahí está la hermana menor, métete con tu cuñada. No es más hermosa que ella, tómala en su lugar. Y Sansón sabía, por la doctrina, que él no podía estar con las dos hermanas. Y ahora Sansón dijo: me voy a vengar. Y entonces amarró una zorra, le metió fuego y quemó toda esa cosecha. ¿Quién ha hecho esto? Versículo 6. ¿Quién hizo esto? Le contestaron: Sansón, el yerno de Timnateo, porque le quitó su mujer y la dio a su compañero. Y vinieron los filisteos, ¿y qué hicieron? La quemaron a ella y a su padre. ¿Cómo murió la adúltera? Quemada. ¿Por qué? Porque todo esto viene de arriba, hermano. Mire qué tragedia. Pero Sansón no se quedó ahí, se quedó viudo. Alábenlo los viudos. Y entonces ahora Dios siguió usando a Sansón. A pesar de todo, Dios usaba a Sansón. Y Dios usaba a Sansón. Y hermano mío, mire, versículo 14. Así que vino hasta Lehi. Los filisteos salieron gritando a su encuentro. Pero el Espíritu de Jehová vino sobre él. Y las cuerdas que estaban en sus brazos se volvieron como lino quemado con fuego. Y las ataduras se cayeron de sus manos. Y hallando una quijada de asno fresca, aún extendió la mano y la tomó y mató con ella a 1,000 hombres. Aleluya. Con una quijada, Sansón mató a 1,000. Pastor, ese es cuento. No es cuento. Cuando el Espíritu de Dios está sobre ese hombre. Hermano, la fuerza que tenía Sansón no estaba en sus brazos. Estaba en que el Espíritu de Dios estaba sobre él. A pesar de todo lo que Sansón había hecho, no se le había ido el Espíritu Santo. Pastor, ¿sé que uno puede fornicar y pecar? No, no, no. Es que en ese caso eran situaciones diferentes. Pero luego viene el problema. Vea, en el capítulo 16, verso 17. Ahora vemos a Sansón que clama a Jehová por primera vez. Y le dice en el verso 18. Y teniendo gran sed, clamó luego a Jehová y dijo: tú has dado esta grande salvación por mano de tu siervo. ¿Y moriré yo ahora de sed y caeré en mano de los incircuncisos? Entonces abrió Dios la cuenca que hay en Elí y salió de allí agua. Y él bebió y recobró su espíritu y se reanimó. Por ello llamó el nombre a aquel lugar en Acor, el cual está en Elí hasta hoy. Y entonces y juzgó a Israel en los días de los filisteos 20 años. Mire, 20 años estaba Sansón de juez. ¿Eunuco, pastor? ¿20 años Sansón estuvo eunuco? No. Sansón le gustaba ir a ver rameras, le gustaba ver prostitutas. Y entonces en el capítulo 16 nos encontramos y fue Sansón a Gaza y vio allí una mujer ramera y se llegó a ella. Eso es lo que hacía. Que hay gente que cree que puede estar pecando y pecando y pecando y que Dios lo va a dejar siempre hacer lo mismo. Y ahora en esa condición, ustedes conocen la historia, que Sansón se encontró con Dalila y se enamoró de esa mujer, otra mujer pagana, mundana. Y por el amor de esa mujer, ese hombre le abrió su corazón y le contó: mi secreto es que yo soy consagrado a Jehová desde nacimiento. Y le da el secreto y deja que le corten el cabello, que él lo tenía desde su nacimiento. En otras palabras, Sansón quebrantó lo que sabía que no tenía que hacer. ¿Y cuál fue su resultado? Le sacaron los ojos y lo hicieron esclavo. Hermano, aquel que falta la doctrina y que peca deliberadamente queda ciego y no se da cuenta de lo que hace y se vuelve esclavo del mismo diablo. Y el diablo lo tiene como un muñequito. El diablo lo sacaban a Sansón para burlarse de él hasta que le fue creciendo el cabello. Pero la santidad no estaba en el cabello, sino que el cabello era la señal que él todavía guardaba ese temor. Pero él le falló a Dios y acabó, sabrá Dios cuántos años así, hasta que le creció la cabellera. Y estando ahora ese crecimiento de la cabellera, habla que él dijo: Dios mío, perdóname, perdóname, perdóname. Mira, hermano, Dios tenía planes con él como los tiene contigo. Y el diablo está trayéndote filisteas, te está trayendo una mujer, te está trayendo un hombre, te trae cosas para sacarte de los planes que Dios tiene contigo. Pero Dios quiere que tú te mantengas en santidad, porque el Espíritu de Dios quiere descender sobre ti para ser usado. Y tú estás que haces y te apartas. Te quieres consagrar y te apartas. Tú sientes que algo te dice: métete, métete. Y luego te vuelven a salir y vuelves a mentir. Y vuelves a hacer lo que Dios te ha dicho que no hagas. Y siempre vuelves a pedir perdón por lo mismo. Y Señor, perdóname. Y a veces en el culto te emocionas y dices: ya, ahora sí, ahora sí. Y luego sale y el diablo te está esperando afuera. Y vuelves a resbalar. Y vuelves a fallar. Y vuelves a hacer cosas escondidas. Y quieres decir una cosa como por otra, solo para tapar lo que estás haciendo. Tú tienes que hacer un alto y sacarte la máscara. Y decir de verdad: mira, hermano, Dios tiene planes contigo. Y tú, por salirte del camino, Dios no ha llevado adelante lo que tiene preparado. Quizás has avanzado algo. Dios ha usado tu vida en algunas áreas. Hay un porcentaje de tu vida que Dios ha utilizado, pero Dios quiere usar más. Beleham, Bishetumilo, Abusetumi Belehem. Oh, Kamen, Likabosale. Hay algo que Dios quiere hacer contigo. Y el diablo está metiendo cosas, obstáculos y tranca para no desarrollar lo que Dios ha preparado. No termines como Sansón, que lo último que hizo fue clamar a Dios y decirle: devuélveme mi fuerza, aunque tenga que morir con esta gente. Y hermano, él, después que salió y se burlaron de él, dice la palabra de Dios, Jueces 16:21, mas los filisteos le echaron mano y le sacaron los ojos, le llevaron a Gaza y le ataron con cadenas para que moliese en la cárcel. y el cabello de su cabeza comenzó a crecer después que fue rapado. Comenzó a crecer. Quiere decir que comenzó nuevamente a recuperar la santidad. Entonces los principales de los filisteos juntaron para ofrecer sacrificio a Dagón, su dios. Y para alegrarse dijeron: nuestro dios entregó en nuestras manos a Sansón, nuestro enemigo. Y viéndolo el pueblo alabaron a su dios, diciendo: nuestro dios entregó en nuestras manos a nuestro enemigo y al destruidor de nuestra tierra, el cual había dado muerte a muchos de nosotros. Y aconteció que cuando sintieron alegría en su corazón, dijeron: llamad a Sansón para que nos divierta, o sea, vamos a burlarnos de él. Y llamaron a Sansón de la cárcel y sirvió de juguete delante de ellos y lo pusieron entre las columnas, ciego. Se burlaban. Me parece escuchar las risas de esa gente, cómo lo escupían y cómo lo empujaban. Así hace el diablo con aquellos que se apartan del camino. Así hace el diablo con aquellos que ya están ciegos por el pecado, por una mujer, por el sexo, por la maña, por hacer lo malo. No tiene excusa para decir una cervecita, una copita. No es que esto lo hago por nada. Tú no tienes excusa. Ya Dios te ha dicho, ya no. No más. Ahora conságrate. Y entonces, el verso 28, así ciego como estaba. Acá hay algunos que están ciegos, perdidos. Dice: clamó Sansón y dijo: Señor Jehová, acuérdate ahora de mí y fortaléceme, te ruego. Solamente esta vez, oh Dios, esta vez. Oh Dios, solamente esta vez, oh Dios, para que de una vez tome venganza de los filisteos por mis dos ojos. Suplicó venganza. Él pensaba cuando estaba con Dalila que su fuerza nunca se le iría. Y dice la Biblia que él no sabía que Jehová se había ido de él. Qué triste es pensar que uno tiene a Dios y que Dios se haya ido de uno. El que tiene a Dios sabe que lo tiene. Y el que no lo tiene, sabe que no lo tiene. ¿Qué sucedió? Que él clamó a Dios ahora. Ahora él sabía que no lo tenía y que lo necesitaba. ¿Cuántos necesitan hoy esas nuevas fuerzas, hermano? Le dice el Señor ahora. Dice, versículo 29. Asió luego Sansón las dos columnas de en medio sobre las que descansaba la casa y echó todo su peso sobre ellas. Su mano derecha fue sobre una y su mano izquierda sobre la otra. Y dijo Sansón: muera yo con los filisteos. Entonces se inclinó con toda su fuerza y cayó la casa sobre los principales y sobre todo el pueblo que estaba en ella. Y los que mató al morir fueron muchos más que los que había matado durante su vida. Y descendieron sus hermanos y toda la casa de su padre y le tomaron y le llevaron y le sepultaron entre Sora y Estaúl en el sepulcro de su padre Manoah. Y él juzgó a Israel 20 años. La muerte de Sansón mató tanta gente que estando vivo no lo hizo. Cuando tú recuperes la visión espiritual, tú vas a ganar más almas de la que tú has ganado estando como estás. Por muchos años el diablo te ha tenido ciego, pero esta noche tú puedes recuperar las fuerzas. ¿A quién le dará Dios las fuerzas? Al que reconoce que no las tiene. Póngase de pie en el nombre de Jesús. Y yo voy a contar solo hasta tres. Y aquel que se da cuenta que ya no está como antes, porque tú ya no estás como antes. Y muchas veces, hermano, el problema viene cuando más llena está la copa. Cuando más llena está la copa, tanto más fácil es derramar su contenido. Esta es una realidad. Algunos dicen: Dios me ha bendecido. Dios me ha bendecido. Dios me ha bendecido. Y siendo benditos, estando bendecidos por Dios, le fallaron a Dios. Y todo lo que habían llenado se vació y quedaron secos completamente. Cuando más elevados son los privilegios espirituales, tanta más necesidad es de humillarse ante la presencia de Dios. Cuando Dios más nos bendiga, cuando Dios más nos ayude, cuando Dios más nos use, más y más hay que estar pegado al piso, dándole gracias por su misericordia, por su grande amor, por su bondad. Porque cuanto más fuertes seamos, más fuerte será la tentación y podremos resbalar y caer. pero aquí están las fuerzas. Dios te quiere dar nuevas fuerzas, pero tienes que reconocer que te has descuidado. Y yo quiero orar por aquellos que esta noche dicen: pastor, yo necesito recuperar ese amor, esa santidad, ese temor, ese cuidado que yo antes tenía y que hoy no lo tengo. Solo 2 minutos, hermano, y terminamos el culto. Levante su mano y diga: pastor, ore por mí. Yo bendiga todas las manos que se levantan, y con ese mismo deseo que usted tiene, porque al levantar su mano, usted está diciendo: yo no soy igual. Yo ya no siento lo que antes sentía. Yo ya no guardo la santidad como antes. Dios ha hablado a mi vida hoy. Y si Dios te ha hablado hoy, entonces corre al altar y ven, que Dios quiere hacer algo contigo. Ven, Josheli, Belén, Ham, Santo Dios. Tú no eras así. Pero si esta noche te vas a consagrar, díselo a Dios: Señor, aquí estoy. Te necesito. Te necesito. Usted que me está viendo por televisión, usted necesita sacar lo vil, lo malo, lo sucio, y comienza de nuevo. Rebalaste, caíste. Te fuiste con el diablo ese que está por ahí. Ese diablo está caído. Y el que ha caído es porque en algún lugar se encontró con una ramera, con una mujer o con un hombre. Y el que está caído nunca te va a decir: yo estoy caído. El que está caído va a querer jalar a otros, pero no siempre va a mantener esa mentira, porque por mucho que lo oculte, Dios lo sacará a la luz. Santo. Levante su mano y diga: aleluya. Dígalo más fuerte. Diga: perdón, Señor. Dile: Señor, pequé contra ti. He hecho lo malo delante de ti. Ten misericordia de mí. Levante su mano, diga: ten misericordia. Ten piedad. Te necesito. Dile a Dios ahí donde estás: perdóname, Señor. Perdóname, Señor. Perdóname, Señor. Perdóname, Señor. Perdóname, Señor. Ten misericordia de mí. Ten piedad de mí, te necesito. Cuando usted le pide perdón a Dios, yo voy a orar por usted ahora. Padre Santo, que estás en los cielos, he predicado tu palabra. Dios mío, mira las almas que han venido hoy aquí al altar. Los que han levantado su mano en su lugar, pidiendo una renovación, una restauración espiritual. Dios mío, por tu mano, perdona a aquellos que continuamente andan haciendo lo malo delante de tus ojos. Y tu voz habla diciendo: volviste a hacer lo malo delante de mí. Y volviste a hacer lo malo delante de mí. Dios mío, te pido que tú limpies, que tú santifiques y que tú los ayudes, Señor, a que no vuelvan más a hacer lo malo, para que tus planes, tus propósitos divinos se cumplan en su vida. Lo que tú tienes preparado para cada uno de aquellos que tú has escogido, Señor. Por tu mano toca, glorifica tu nombre, manifiesta tu gracia, derrama tu poder, rompe las cadenas, echa fuera toda obra del diablo, echa fuera todo espíritu inmundo. Reprende al diablo, reprende los demonios, haz maravillas en el nombre de Jesús. Glorifica tu nombre, Padre eterno, haz maravillas, toca, toca, Señor, toca los cuerpos enfermos, toca toda persona necesitada ahora. Levante sus manos y dile: Señor, a mí, auxíliame a mí, te necesito, Dios mío, te necesito. Señor, toca a los enfermos, toca a los enfermos, tócalos ahora, en el nombre de Jesucristo. Ahora diga gloria a Dios, diga aleluya, aleluya, aleluya. Te necesito, Señor, dile. Levante su mano y pídale un milagro a Dios, como lo pidió Sansón. Quizás te encuentras como él, que no sabes a dónde ir, que no sabes a quién pedir auxilio, que no sabes a quién acudir. Dice: yo he fallado, yo he pecado, yo conocía la palabra, conocía y hice lo malo. Te han traicionado, se han burlado de ti, han pasado tiempo y ahora el Señor te toca. Señor, toca. Señor, tócalos. Señor, tócalos.
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1: 6 de la mañana con 24 minutos.
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0: ¿Qué pues estás haciendo, pésimo? Bien, contagiante es esa música.
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3: 6 de la mañana con 28 minutos.
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6: Dios les bendiga. 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

0: Dios les bendiga grandemente. Saludamos con amor a todos los hermanos y al pueblo del Señor que hoy nos sintoniza. La palabra de Dios nos dice en 3 Juan 1:2: Amado, yo deseo que tú seas prosperado en todas las cosas y que tengas salud, así como prospera tu alma. 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

Gracias, amigos y hermanos, por sintonizarnos por esta emisora y la atención prestada a este programa 60 minutos con las mejores alabanzas y adoraciones, esperando que haya tocado lo más profundo de su corazón y que Dios lo bendiga a cada uno de ustedes. 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
1: 7 de la mañana con 23 minutos.
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1: 7 de la mañana con 29 minutos.
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3: 7 de la mañana con 32 minutos.
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2: 7 de la mañana con 45 minutos.
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2: 7 de la mañana con 50 minutos.
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2: 8 de la mañana con 10 minutos.
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2: 8 de la mañana con 16 minutos.
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0: 8 de la mañana con 23 minutos.
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1: 8 de la mañana con 30 minutos.
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2: 8 de la mañana con 38 minutos.

0: 8 de la mañana con 43 minutos.
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2: 8 de la mañana con 54 minutos.
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2: 9 de la mañana en punto.
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2: 9 de la mañana con 13 minutos.
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2: 9 de la mañana con 18 minutos.
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2: 9 de la mañana con 30 minutos.
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Hola, hola, ¿qué tal? Muy buenos días. Ya nos encontramos en la cabina de Radio Latina para acompañarlos en este hermoso viernes 21 de agosto del año 2026. ¿Cómo están, estimados amigos? Que desde tempranito están escuchando Latina. Recuerden que nuestra programación comienza a las 4 de la mañana en la conducción de Nilo Tuanama con lo mejor de la cumbia tropical, el encargado de acompañarte en las madrugadas. Para ti que tal vez te levantas muy temprano y asistes a tu centro de trabajo, especialmente nuestros agricultores, ahí están con la compañía de Nilo Tuanama y lo mejor de la cumbia. Y en este momento ya nos corresponde a nosotros presentarte música variada e información, como siempre, hasta las 11:40 de la mañana. Ya hoy es último día de trabajo, hay quienes dicen por fin llegó viernes, ya casi es sábado y vamos a tener descanso. Tenemos de repente por ahí momentos de diversión con la familia, pasar más tiempo de calidad con nuestros seres queridos. Pues ya es último día de trabajo para el sector público y para algunos privados. Y para nosotros trabajamos hasta el sábado, ¿eh? Pero hay personas, hay emprendedores independientes que se van hasta el domingo realizando su trabajo. Bienvenidos entonces. Hoy, por cierto, San José de Sisa nos recibe con un sol radiante. No se imaginan ese calor tan intenso que hoy estamos soportando aquí en El Dorado. Pero aquí no termina. A este no es el punto máximo del calorcito hoy, porque a medida que pasan las horas, el calor se incrementará muchísimo más, así que lo que estamos sintiendo no es nada para el pronóstico que tenemos a las 11 de la mañana, 12 del mediodía, 1 de la tarde, no se imaginan. Así que hay que hidratarse correctamente. ¡Empezamos! Y como ya es viernes, la música pachanguera nos acompaña.

0: 9 de la mañana con 45 minutos.
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0: 9 de la mañana con 51 minutos.
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estamos en todo el Valle del Cisa, donde la

9:56. Atención, el propietario del Galpón Correa está invitando a toda la afición gallística a participar con sus ejemplares en el Gran Campeonato de Pelea de Gallos a realizarse este sábado 22 de agosto desde las 3 de la tarde. Será en el Coliseo de Gallos El Dorado, ubicado en el barrio San Juan. Se disputarán 2.000 soles, todo o nada. Habrá bastante comida criolla, comida típica, cerveza y gaseosas heladitas. Amigos, todos nos vemos el día sábado, el día de mañana, a partir de las 3 de la tarde en el Coliseo de Gallos El Dorado. Los esperamos a todos los aficionados a nombre del propietario del Galpón Correa. Son 2.000 soles que están en juego, todo o nada, como decía por aquí la invitación para la afición gallística. Vamos a continuar con más canciones, también recordándoles que ya habilitamos el número de la radio para que envíen sus saluditos, para que por ahí nos dejen de repente su pedido musical, el 942-777-463. 942-777-463. 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En la tarde entrenamos, chicos. Últimamente estuve realizando algunos trabajos en la tarde, pero hoy sí estamos ahí con toda la actitud para asistir a Saiyajin Fit. Me dicen, Doris, ya te extrañábamos por aquí.

Recordábamos la salsa del grupo Niche, Eres, una de las canciones más reclamadas de este grupo de salsa. 10 y 8 de la mañana. 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Para subir la temperatura aún más, es la artista Coraima Urresti junto a la Uchulú.

0: 10 de la mañana con 15 minutos.
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0: 10 de la mañana con 25 minutos.
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10: Los saludan los chicos del Grupo

0: Imaginariamente nos hace sentir como si estaríamos en Iquitos, la canción de Caliente. Basta, basta de callar. Éxito del 2008. Una de las canciones que más pues escuchamos en esa época, ¿no? Una de las canciones que bailamos, que por ahí de repente disfrutamos de unas cuantas heladitas. Ustedes, ¿ah? Ustedes, yo solo agua, chicos. Estamos cumpliendo con la dieta al pie de la letra.
1: ¡Pobrecita!
0: Nada de pan, nada de carbohidratos en exceso, nada. Proteína. ¿Qué más? Vegetales. Todo lo que ayude a contribuir con nuestra salud y mejorar sobre todo nuestros hábitos. Así que ustedes también pueden empezar su vida fit o a cuidar su alimentación hoy mismo. No esperen que alguien más lo haga, que alguien más les rescate o les motive. Claro que no. La decisión tiene que comenzar en ti, nadie más. Tu salud también es tu mejor inversión, así que no esperes a lunes. 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Es increíble cómo personas que empezaron a cuidarse, ahora ya no se les hace difícil, ¿eh? Se ha hecho un hábito poder ir al gimnasio. Y así también puede ocurrir en ti. Tal vez al principio notes un tanto pesadito esos cambios, un tanto como que requiere de esfuerzo, pero ya luego te vas adaptando. Incluso si faltas al gimnasio un día o si dejas de comer saludable, pues tenemos ahí ese sentimiento de culpa, ¿no? Pero recuerda también que el descanso es importante en el gimnasio. No se trata solo de entrenar y entrenar matándonos todos los días haciendo los mismos ejercicios, no. En el descanso es en donde crece el músculo, es decir, que usted asiste al gimnasio, activa ese músculo o rompe músculo, como decimos, ¿no? Y luego, con su alimentación, pues ya brinda ese reforzamiento para que las fibras se recuperen. Y en la noche, en el descanso, es cuando crece el músculo. Ahí dicen los chicos, estamos ahí esos hábitos para poder tener resultados. Y así también puede pasar contigo. 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Ahora vamos con la canción de Shakira. Dicen que esta canción es del influencer Curwen, porque al principio estaba así, como ciego y sordomudo. Y por favor, nada de burlarse en las redes sociales del dolor ajeno. Seguramente ustedes saben ya a qué me refiero, ustedes que están viendo las redes sociales a cada momento.

recordando al gran Franco Rojas. Pruebas de amor, llegó el gran día. Mañana, señores, mañana 22 de agosto, están invitados a la gran pelea o campeonato de pelea de gallos. Así es, a nombre del propietario del Galpón Correa, invitamos a toda la población de la provincia del Dorado a participar con sus ejemplares en el gran campeonato de pelea de gallos a realizarse mañana sábado 22 de agosto desde las 3 de la tarde. Será en el Coliseo de Gallos El Dorado, ubicado en el barrio San Juan. Se disputarán 2,000 soles, todo o nada. Habrá bastante comida criolla, comida típica, cerveza y gaseosas heladitas. Los esperamos, amigos aficionados. 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Es el momento de presentar uno de los éxitos reclamados aquí en el programa. Por fin los chicos están haciendo llegar sus saludos. Por fin es que despertaron. La canción que nos han reclamado es de Gloria Trevi, con los ojos cerrados. Así se llama esta canción. Gracias por la solicitud a nuestra audiencia en la banda de Pishuaya. Por ahí están los vecinos del Jirón Ana Cooper, Jirón Grace, 28 de julio. Eladio, Tapujima, Jirón Pajatén y toda la banda de Pishuaya.

0: 10 de la mañana con 46 minutos.
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0: 10 de la mañana con 52 minutos.
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estamos en todo el Valle del Cisa, donde la

cuando son las 11 de la mañana y 4 minutos, continuamos acompañándote con más música variada en el programa. Hoy 21 de agosto del año 2026. Buenos días, ¿cómo estás? Gracias por estar con nosotros, a nuestros amigos en las diferentes empresas de transporte. También saludamos a nuestros agricultores y a la población doradina en general que se unen cada vez a contribuir con su aporte económico para el beneficio del Sport Huaja. Recuerden que es el equipo que pasó a la final y ahora este domingo estará enfrentándose al Chanao Fútbol Club para conocer quién será el campeón y el subcampeón de nuestro departamento de San Martín. Pero como sabemos, pues ellos requieren de toda la ayuda de nosotros.

Por eso, en este momento, en la Plaza de Armas de San José de Sisa, se está desarrollando la gran radio maratón. Si de repente estás escuchándome recientemente y quieres aportar, acércate a la Plaza de Armas. Ahí vas a encontrar a todo el equipo que estarán atendiéndote para poder hacer llegar tu contribución. Tanto niños, jóvenes, adultos se van acercando cada vez más. El equipo necesita tanto nuestro respaldo económico también, así como acompañamos, ¿no? Y nos brinda toda la alegría en el estadio. También necesita hoy de nuestro apoyo solidario. Si estás escuchando la radio y tal vez no puedes acercarte, el número para que puedas de repente yapear, para que puedas hacer llegar tu colaboración, te lo vamos a pasar en un momentito. Tenemos por aquí el número de celular, así que coge por favor lápiz y papel para poder yapear tu aporte económico. Tenemos entonces el número. A ver, por acá si nos pasan, por favor. Sí, esta Radio Maratón inició a las 7:30 de la mañana en la Plaza de Armas de San José de Sisa. Ok, en breve, chicos, lo vamos a estar alcanzando el número, ya que por aquí también nos están preguntando a qué número pueden yapear nuestros amigos que se encuentran fuera de la provincia de El Dorado. De repente estás viéndonos o estás escuchándonos en otros lugares, en otras provincias de nuestro querido Perú. Entonces te vamos a pasar el número de yape para que puedas apoyar al Club Sport Waha, de estos jóvenes talentosísimos que han pasado a la final, y esta final se jugará este domingo allá en el Guayaga Sapozoa. En breve te pasamos el número entonces para que puedas yapear. Mientras tanto, vamos a recordar una de las canciones, esta canción precisamente que ya está de fondito. Nos la reclamaron desde San Martín, o San Martín Alao, el distrito turístico de nuestra provincia.

0: Son las 11 de la mañana y 11 minutos. 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Cooperativa de Ahorro y Crédito MF Prisma, transformando vidas. 11 y 12 de la mañana, continuamos acompañándote en este lindo viernes. Por cierto, en la Plaza de Armas de San José de Sisa se sigue desarrollando la gran radio maratón. Ahora sí tenemos el número para que usted pueda yapear a nombre de Lucas Tuanama Tuanama al 989-9453-86, 989-9453-86. Nosotros también queremos dejarlos con la transmisión en vivo que se está desarrollando desde la Plaza de Armas de San José de Sisa, porque nos vamos a trasladar hasta la Plaza de Armas y desde allá estaremos también contribuyendo con esta radio maratón. Así que vamos entonces a ponernos en contacto para enlazar la transmisión en vivo desde la Plaza de Armas en favor del Club Deportivo Sport Waha. Dice tu amiguita que es celoso, no quiere que sea. 11 y 13, sí, por aquí ya tenemos entonces la transmisión, lo dejamos con ello. Y vamos a regresar para el espacio informativo de Latina, Latina Noticias.
1: Física, mental y bueno, para salir adelante también, ¿no? Aprovechar de que esto, pues, el deporte nos lleva de repente a formarnos, a ser grandes personas que inspiran a otros jóvenes.
2: Muchas gracias, doctorita, muchas gracias. Entonces, muchas gracias la presencia de la concejal por la provincia. Acá está a ver, el secretario, me junta la platita, más adelante me das cuenta. Más adelante, mentira, mentira. Nosotros estamos aquí animando este importante el Radio Maratón. Doctora, muchas gracias por este apoyo importante. Yo creo que es importante porque se trata en bien del fútbol. Nuestra provincia ya está en una etapa nacional, y creo que es importante, factible, la colaboración también. Gracias a la consejera, por ese aporte valioso, ¿ah?, ante el llamado de los amigos del Sport Waha. Yo creo que es importante, ahí mi amigo también saca de la billetera, saca por ahí, para él es del barrio Partido Alto, si no me equivoco, el del barrio Partido Alto. Ah, él es de Waha, nos dice, ya está viviendo por acá, por este sector. Ahí está la señora, también va a poner, usted también ponga, dice, no sea esta caña, le dice a su señora, ponga usted la plata también, ahí está, muchas gracias a estos esposos que están poniendo su dinerito, muchas gracias a nuestros amigos que están compartiendo con nosotros esa radio maratón. Bueno, ya empezaba a hablar Jairo Arragancillo.
3: Bueno, por ahí agradecer, ¿no?, ese gesto de la consejera por la provincia del Dorado, la doctora Arely Díaz Castillo, que vino voluntariamente hacer ese aporte al club de Sport Waha, así como ella, ¿no? Personas identificadas con el deporte, hay que resaltar y hay que agradecer y felicitar por ese apoyo incondicional de hacia el deporte y sobre todo al Sport Waha, mi estimado Sewane. Estamos a la espera de los demás personajes políticos, estamos a la espera de los distinguidos ciudadanos también de aquí de la provincia del Dorado, sobre todo del distrito capital, como es el San José de Sisa. Esperamos el apoyo incondicional, ¿no?, de la población para aportar al club del Sport Waha. Ya lo dijo la doctora, porque el deporte es salud. Con el deporte también se contribuye con la salud física y mental de nuestros jóvenes, ¿no? Se dinamiza la economía y es más, ¿no? Se hace patria, pues, mi estimado Sewane, ¿no? Inspira, ¿no? El fútbol inspira para nuestra de nuestros niños, para que nuestros jóvenes puedan practicar este importante deporte y puedan, quién sabe, ¿no?, explotar esa potencialidad y llegar, ¿por qué no?, al fútbol profesional, ¿no?, y sacar un jugador aquí desde la provincia de El Dorado, ¿no? Yo voy a seguir resaltando el trabajo de nuestros jugadores del Sport Baja, ¿no?, de todo el equipo del Sport Baja, que partido a partido da lo mejor de sí, ¿no?, con su temperamento, con su garra y con sus ganas, ¿no?, de lograr triunfos, de lograr la victoria, y en esta ocasión, para la final, seguramente traerá pues el campeonato departamental. Estoy seguro que va a decir que va a ser así. Bueno, para mí el score es 2-0, mi estimado Sebane. Esperamos que sea así, que se concretice el triunfo para que el Sport Baja pueda jugar de local aquí con el equipo, ¿no? Seguramente ya será de Iquitos o del departamento de la Libertad. Una vez más, hacemos la invitación, el llamado a la población de El Dorado a venir a participar con su colaboración a favor y en respaldo del Sport Baja campeón, ¿no? Seguramente ya que está en la nacional y seguramente saldrá campeón en la etapa departamental. Saludo para nuestros amigos, para los alcaldes actuales de los diferentes distritos que conforman la provincia del Dorado, haciéndoles un llamado para que vengan y colaboren pues con el equipo de Sport Baja, y también para nuestros amigos candidatos, para nuestros amigos empresarios que se dedican al rubro de la construcción, a nuestros amigos riferos, para nuestros amigos motocarristas, para nuestros amigos de las diferentes empresas de transportes, tanto de la empresa de transportes Auto San Martín, Cristo Morado, asimismo el equipo, perdón, de la empresa de transporte Turismo Sisa, que son aquí los referentes en el distrito capital de San José de Sisa, las empresas de transportes específicamente, para nuestros amigos empresarios en el rubro de la salud, para nuestros amigos que expenden por ahí medicina en las diferentes boticas, ¿no?, para nuestros amigos profesionales del sector salud. Bueno, ahí viene nuestro amigo Michel Salas desde Nauta a colaborar también con esta causa de recaudar dinero para el club de Sport Baja. A ver, mi estimado encargado de la recepción, bueno, desde por aquí, a favor del equipo del Sport Baja. Señoras y señores, reiteramos la invitación a toda la población de El Dorado a participar de esta gran rayo maratón que está organizando los medios de comunicación con la finalidad de recaudar dinero para poder participar en la siguiente fase, en la etapa nacional de la Copa Perú. Así es que todavía hay tiempo, y para aquellos ciudadanos que no pueden venir acá, no hay justificación, no hay excusa, porque vamos a entregarles el número para que puedan aportar al número del 989-945-386 desde cualquier parte de la provincia de Dorado, de la región San Martín o también del Perú. Ahí al parecer la señorita Doris Leiva. Claro, para los peruanos que están en otros países, porque nos miran a través de la página de Facebook. Ahí viene la señorita Doris, ¿no?, de representación de Latina. Vamos a escuchar, la señora Doris Torres. Señora, muy buenos días.
4: Muy buenos días, ¿cómo están? Colegas, felicitaciones por esta gran contribución en la Radio Maratón. Y bueno, pedir las disculpas al profesor Lucas, ya que nosotros tuvimos un compromiso en horas de la mañana, pero ya estamos por aquí y vamos a hacer la invitación, obviamente, a toda la población doradina para que se acerquen a colaborar y contribuir en este proceso tan importante de un club deportivo que se ha sabido ganar el corazón, la admiración y el apoyo de todos los doradinos. Como Radio Latina, nosotros también nos sumamos a esta Radio Maratón para hacer el llamado tanto a las personas, personas naturales, empresarios, a los candidatos, como decías, compañero, en este proceso también electoral, a ver si ellos pueden contribuir con el deporte, porque siempre escuchamos las promesas en campaña, apoyo al deporte. Queremos entonces que eso no quede en palabras, y que realmente puedan hacer llegar su apoyo. Hay muchos candidatos que están participando, tanto para la provincia, para el distrito y por qué no decir para la gobernación, porque también ahora con la facilidad de poder utilizar el yape, de poder hacer transferencias, entonces pueden también apoyarnos desde cualquier parte del Perú, no solamente e incluso de la provincia de Dorado, sino también fuera del país. Así que ya estamos por aquí, Sewane, para acompañarte en este... en esta gran radio maratón aquí en la Plaza de Armas que se está desarrollando. Saludar a todos los integrantes del club. Seguramente ellos están preparando constantemente para brindarnos el domingo un gran partido. Porque el Dorado, si ha llegado a esta etapa, siempre lo dije, es porque hay talento aquí en el Dorado. Y eso las empresas y nosotros todos en general debemos pues valorarlo. Y sobre todo... hacer llegar este apoyo, esta contribución económica, porque ahora los jóvenes necesitan cubrir muchos gastos, claro que sí, económicos. Entonces esperamos de verdad, de todo corazón, que la población, así como ya se están sumando, porque veo que muchos están llegando, puedan continuar. Sewane, ¿hasta qué hora se va a continuar esta radio maratón? Por favor, de repente, si nos mencionas, para seguir nosotros aquí en la Plaza de Armas acompañándolos.
5: Bueno, Doris, vamos a depender bastante de la directiva, del Sport Waha, para atender esta cobertura que tenemos a través del juego, a través de las redes sociales, y seguir esperando a la población que venga para contribuir con un granito de arena en esa justa causa en bien del deporte. Si bien es cierto, nosotros también queremos ver equipos de otros lugares, como de otras regiones podemos hablar, gracias a los amigos que van pasando y nos dan su colaboración en esta mañana en bien del deporte, a los amigos del transporte también, a los amigos, no se preocupe señora, ya usted va a venir con su aportación, no sea problema, aunque sea un solcito, pero esperamos su aportación en bien del deporte. Un saludo especial para nuestros amigos en distintos lugares también, en distintos lugares nos están mirando, están viendo nuestra transmisión y pensamos que desde ahí usted también, desde esa ciudad, puede hacer llegar su aporte voluntario en bien del deporte, en bien del Sport Waha, que prácticamente ya estamos en la etapa nacional. Estamos en la etapa nacional para jugar frente al equipo loretano, a los equipos loretanos como son de Quito, a los equipos de Huánuco, y si ganamos el domingo lo jugamos de local. El campeón juega de local, como siempre, ¿ah? Como siempre. Entonces, esto es lo que es la regla de fútbol. Entonces, el llamadito a nuestros amigos de los distintos lugares, los sectores y también los empresarios, nuestros amigos los conductores de vehículos, nuestros amigos motocarristas también, hay que venir para colaborar, a nuestros amigos también de las empresas, a nuestros amigos de las entidades financieras como son instalados aquí en San José de Sisa, que no se le ve su aporte, a los amigos candidatos, como dice Boris, que tanto hablan de el deporte en su campaña. Ahora sí, queremos que su presencia esté aquí en el centro de la ciudad, aportando en bien del deporte, en bien de nuestros amigos del Sport Waha, que hoy no necesitan, hoy necesitan el dinero para solventar algunos gastos, tener que cubrir algunos gastos de viaje a las zonas, a la región de Loreto, a las regiones de Huánuco. Hoy queremos, y ese domingo sabemos que van a ponerlo la garra, el punto honor, los amigos, los jugadores del Sport Waha, cuando se juegue en la final de la etapa departamental de la Copa Perú en Sapo-Sobadores.
4: Efectivamente, Sewane, felicitamos a cada uno de los jugadores, también a los directivos, por habernos regalado tantas emociones en el estadio Eladio Tapullima y en los demás estadios en donde le tocó jugar al club, pues la hinchada estuvieron ahí presentes, estuvimos viviendo esa sensación de ser ganadores. Así como nos han regalado tantas alegrías, pues necesitamos también ahora, estimado poblador doradino, empresario que está transitando por aquí, por las calles de San José de Sisa, se acerque a la Plaza de Armas y pueda hacer llegar su contribución. Un granito de arena, porque ahora ya no solo el club está representando al Dorado, sino estamos representando a toda una región. Muy aparte del resultado, de repente, que podamos obtener el domingo en Sapozoa, seamos campeones o subcampeones, señores, ya estamos ahí. Ya estamos en la etapa nacional. Y eso realmente nos hace sentir orgullosos que la provincia El Dorado, después de 10 años, si no me equivoco, nuevamente pase a una nacional. pero este camino es largo. Entonces, necesitamos la contribución. Un sol, dos soles, cinco soles, suma. De repente los chicos, de repente los estudiantes que les gusta el deporte, nuestros niños, que estoy segura que sí, tienen ahorrada ahí la propinita. Yo sé que han venido desde temprano a poder también colaborar con el Club Deportivo El Sport Waha, un digno representante de la provincia del Dorado. Agradecemos desde ya a quienes siguen llegando. He visto también la presencia de la consejera Sewane, estuvo por aquí hace un momento. Así como ella, también queremos el apoyo de nuestras autoridades. Pedimos el apoyo de las instituciones públicas, las instituciones privadas, nuestras empresas de transporte, nuestros amigos comerciantes, los emprendedores independientes, nuestros agricultores, aquellos que vienen desde los pueblitos más alejados para poder mirar el deporte domingo tras domingo. También nuestros emprendedores que acuden al estadio. De ellos también, porque cuando hay deporte crece una provincia. Hay movimiento económico. Y todos ganamos. Desde el transportista, señores, hasta el que vende agua. Los restaurantes, los hospedajes, todos ganamos. Incluso también nuestras instituciones, obviamente, porque Sewane, en las promociones se promociona un distrito y las promociones que egresan de los diferentes centros educativos conocen de esta forma San José de Sisa y dicen, no, hay que ir por allá. Por allá hay naturaleza, gastronomía, música, gente muy amable y en este caso sobre todo gente deportiva. Un deporte sano como es el fútbol, tenemos que seguir cultivándolo, pero también necesitamos el compromiso del poblador de a pie, de ese poblador que domingo a domingo grita los goles del Sport Waha, pues ahora una manito en el corazón y la otra manito en el bolsillo. Nosotros como medios de comunicación estamos apoyando en esta gran radio maratón gracias a la confianza del profesor Lucas y gracias también a quienes son obviamente los actores principales de este gran evento, a los jugadores del club, quienes están ellos día a día esforzándose, claro que sí, porque no es fácil de repente tener ese soporte físico, esa técnica que ellos han demostrado al dejar que nuestra provincia El Dorado llegue hasta esta etapa. Pasamos a la etapa nacional, pero también es un compromiso de cada uno de nosotros poder apoyar al fútbol, poder apoyar al deporte macho, así como lo llaman. Es un deporte que año tras año nos regala muchísimas alegrías. Hoy estamos aquí en la Plaza de Armas esperando que usted colabore. Ahí están los... Hola, hola. Sí, ahí están los encargados recibiendo su contribución muy amablemente. Saludamos desde acá a quienes están en la mesa, por supuesto, y a los pobladores que llegan a visitar nuestra Plaza de Armas de San José de Sisa o pasan por aquí y se detienen un momento. Y dicen, ahí es la Radio Maratón, entonces yo también quiero apoyar, también quiero contribuir con el deporte. Sewane, continuamos. Sí, aquí tenemos también a nuestros amigos de Radio La Mega, Estudio 91 y Radio Latina, tres medios de comunicación aliados, llevándoles esta gran Radio Maratón.
6: Gracias, amiga Doris Torres. Les invitamos a ponerse a buen recaudo porque está doliendo con fuerza, con nuestro astro rey, ¿no? Con todo su resplandor aquí en la Plaza de Armas y nosotros en la casita ecológica por ahí, ¿no? Edificado con palmeras, con la chapaja, ¿no? Árboles de la zona. Estamos aquí ayudando, apoyando al club del Sport Waha. Saludos para nuestros amigos de la Municipalidad Provincial de El Dorado, trabajadores de la municipalidad, funcionarios de la municipalidad, invitándoles también a participar con su colaboración en este apoyo y en este respaldo al club del Sport Waha, señoras y señores, representante en la etapa ya nacional, que nos va a representar dignamente seguramente, pero el domingo invitamos a apoyarlos en la ciudad de Zapozoa. donde se va a jugar la final de la Copa Perú, etapa departamental. Lo decía la señora Leiva con esa voz femenina que le caracteriza, distinguida voz aquí en la provincia de Dorado, en el medio de, un medio de comunicación como es Radio Latina, que aquí necesitamos el desprendimiento social de nuestros amigos empresarios, porque con el fútbol no solamente gana el Sport Waha, ganamos todos, señores. Decía, la economía, se dinamiza la economía con el fútbol. Es más, queremos ver la participación de nuestros amigos candidatos, ¿no? Ah, porque cuando ya llega la campañita, todos se llenan la boca al hablar del deporte, pero aquí es cuando se quiere ver el apoyo incondicional, para ver qué tan identificado están con el deporte en la provincia de El Dorado. Hacemos un llamado a todos nuestros amigos candidatos, así como también, bueno, tuvimos la colaboración, mi estimado Sebane, de la consejera por la provincia de Dorado, la doctora Areli. Gracias por su colaboración, por su identificación con el deporte, con este deporte rey, fútbol macho, como decía por ahí la compañera Dores Torres, ¿no? Que el fútbol no une pasiones, el fútbol no nos une, no despierta emociones, y la verdad, ¿quién no puede estar feliz con el triunfo que ha logrado el equipo guajino, ¿no? Después de 6 años, mi estimado Sebane, un equipo doradino está nuevamente en la palestra, ¿no? Está en el ojo del mundo, está en los titulares de la región San Martín y también de los diarios deportivos a nivel nacional. El Sport Waha está haciendo historia, ¿no? Y con jugadores de la zona, mi estimado Sebane, con jugadores que han demostrado garra, pundonor, que han demostrado responsabilidad, compromiso con el equipo y sobre todo con las ganas de triunfar. Y va a venir demostrando partido a partido, y por lo tanto, bueno, requiere el apoyo incondicional de la población. Y nosotros, como medio de comunicación, nos unimos a esta causa, apoyando desde la Plaza de Armas, tratando de sensibilizar, tratando de concientizar a la población, a apoyar, ¿no? Con un granito de arena. No importa cuánto sea la aportación, aunque sea de un sol, pero los apoyos son apoyos, amigos, de la provincia de El Dorado. El fútbol necesita de nosotros, el Sport Waha estará agradecido, ¿no? Con sus aportes, y estará de esa manera, estaremos de esa manera contribuyendo, estaremos contribuyendo para que con la motivación anímica, para que nuestros bravos y nuestros guerreros muchachos sigan logrando victorias para satisfacción y para la alegría de toda la población de El Dorado, ¿no? Invitamos una vez más a nuestros, agradecemos también a nuestro amigo Marín, al doctor Marín, que vino a aportar, ¿no? Voluntariamente con su colaboración. Esperemos también que los demás, que sus demás colegas, los demás hombres en derecho puedan venir a apoyar al deporte, señoras y señores. Como Radio La Mega, estamos contribuyendo con esta noble y justa causa de apoyar. Bueno, ahí se va nuestro amigo Wilmer Villanueva a hacer su colita en el banco para venir a colaborar. Por fin se acordó nuestro amigo Wilmer Villanueva. Le vamos a esperar, mi estimado Wilmer, para su colaboración aquí al equipo del Sport Waha. Bueno, dice que vaya a sacar la platita, ¿no? Para colaborar. Bien. Así es, amigos. A usted también, amigo empresario, que todavía no te has animado a venir, y si no tienes ese tiempo disponible, aquí está el número para que pueda apoyar desde donde está. Usted puede simplemente agarrar su telefonito y abrir su cuenta y aportar al 989-945-386. Repito el número de... para que usted pueda aportar, mi estimado amigo, al 989-945-386. Todos somos Sport Waha. Ya estamos en la nacional y por lo tanto hay que contribuir, hay que colaborar para que nosotros, como población de la provincia de El Dorado, la región San Martín, ¿no? Sintamos esa alegría del fútbol cuando el equipo del Sport Waha, victoria, victoria, o domingo, domingo, nos genere la victoria, mi estimado Sebane.
5: Claro que sí, todos somos Sport Huasca en esta mañana, todos los doradinos, estamos contribuyendo a que el equipo también tenga aportes en bien de sus viajes, ¿no? Si bien es cierto, vamos a tener que jugar de visita y necesitamos el apoyo, necesitamos que usted venga a aportar siquiera un solcito para el equipo de Sport Huasca. Ya sabes, entonces, el llamadito a otros amigos motocarrizas, los amigos también de las entidades públicas y privadas del medio, de otros amigos que compran cacao en cantidad. ¿Dónde están los amigos que hace tiempo no lo vemos? No lo vemos colaborar en bien del deporte, en bien de la población doradina, en bien del Sport Huasca. Ya sabemos que Wilmor Villanueva ya va a estar viniendo, va a sacar todavía la platita del banco y va a venir. El saludo especial para nuestros amigos también en distintos lugares, a la gente que está yéndonos a través del Facebook, a través de las redes sociales, en muchos lugares de el país y, por qué no decir, el mundo. Del llamado a nuestros amigos motocarrizas, a la gente de las empresas de transporte, también a nuestros amigos de las entidades financieras. ¿Dónde están los amigos de las entidades financieras que no aportan en bien del deporte? A los docentes, los maestros también, cesantes y jubilados, también un llamadito especial a la gente que de una u otra forma contribuye con el deporte. Nuestros amigos de los diferentes barrios, los centros poblados, también los distritos hermanos del distrito de San José de Sisa, todos que han invitado para colaborar en esa causa noble, en esa causa que estamos haciendo en bien del deporte, y el Sport Huasca te necesita. Ya estamos en la Nacional, señoras. Ese domingo tenemos que jugar, tenemos que ganar el encuentro frente al Chanao Fútbol Club, representante de la provincia de Lamas. Yo creo que tu aporte es importante y también contribuyes en bien del deporte. Ya sabes, estamos aquí en el centro de la ciudad, en el centro de la ciudad, para recibir tu aporte voluntario y tu colaboración en bien del fútbol, en bien del fútbol doradino, que ya está en esa etapa nacional. De repente soñamos por estar en la Liga 3, y eso es lo interesante, estar ya soñando para la Liga 3 y tengamos fútbol profesional aquí en la provincia del Dorado. El gentil agradecimiento a nuestros amigos que han venido, han llegado hasta nuestra casita ecológica para aportar, para colaborar y contribuir en bien del deporte. Ahí están nuestros amigos, a la consejera, muchas gracias también, al doctor también, Marín, muchas gracias por su contribución, y a muchas personas que han venido para dejar su colaboración voluntaria, a nuestro amigo Satalaya también, que ha venido a contribuir en bien del deporte. El gentil agradecimiento a nuestros amigos, a los niños, amigas y niños, que han venido a aportar, aunque no sea gran cosa, pero lo importante es la voluntad. Lo importante es la voluntad de apoyar y en esta nueva causa justa, que podemos decir en bien del deporte, en bien de la provincia de Dorado. Representamos ya, nosotros representamos a la provincia del Dorado, pero también ya estamos incluidos en la región. Nosotros ya somos regional, nosotros ya somos participando en la regional, y creo que es interesante a nuestros amigos. Ahí vienen ya para colaborar algunas personas también, haciendo ver su justa colaboración. Ahí está, ha sacado su platita. Yo pensaba que no iba a venir, pero ya está aquí la gente de refrigerio. Ahí está, muchas gracias, señora. Métale en el huequito, métale ahí en el envase. Gracias por esa colaboración voluntaria de contribuir en bien del deporte, en bien de la gente del Sport Huasca. Mucha gente también está escuchando, está viendo. Y nuestro número, Cairo, pásame el número, por favor. Pásame el número. La gente puede llamar al 989-945-386, 989-945-386. Bueno, por acá también viene el ingeniero Chules, el Lenin Goyantes Chules, hoy también es su gerente de medio ambiente, Isa. Vamos a ver qué tal, Ike, muy buenos días, como siempre. A ver, ¿dónde están los amigos del Sport Huasca, por favor? Un ratito, señores. Lucas, por favor, venga por acá. Venga por acá, ya, ahí están nuestros amigos dirigentes en esa oportunidad. Ingeniero, como siempre, ya estamos en una etapa nacional, creo que es importante la participación. Yape, vamos a ver al Yape, esa colaboración. Ahí está un amigo también, qué bueno. Gracias, amigo. Gracias, amigo. Exalcalde de Chatonja por por su colaboración en bien del deporte de Oradino. Representamos ya a la región San Martín. Ya representamos a la región San Martín. Y eso es lo interesante. Gracias al ingeniero Lenin Collante Chules también. En esa mañana que está colaborando, así como él, esperamos a nuestros demás funcionarios del gobierno local, a nuestros demás trabajadores que están en la municipalidad. Necesitamos su colaboración, necesitamos la gente que está en desarrollo social, necesitamos también, bueno, una palabrita, ingeniero. Ingeniero, creo que fue activa la colaboración porque definitivamente la provincia de Lorao está representando ya a la región en la nacional.
7: Sí, amigo, invitamos bien a toda nuestra población que se puedan acercar, ¿no? Y a poder contribuir con nuestro granito de arena, ya que tenemos un representante a nivel nacional. Creo que eso nos va, no nos va a sumar bastante. Invito a la población, a algunos colegas, a poder sumarse a esta buena causa. Muchas gracias.
5: Muchas gracias. Ahí está también el amigo, creo que va a estacionar su moto por ahí para colaborar. George, yo creo que va a estacionar su motito. A todos los funcionarios de la comuna están viniendo a colaborar. Qué bueno, ¿no? Eso es bueno, Jairo, que todos colaboren. Muchas gracias, amigo, por venir a poner un aporte en la cajita. Ya, pues sí, no hay problema. Lucas, venga para acá, hombre. Ya, después conversamos, por favor. A este numerito, por favor, puede yapear a este numerito. Ahí está. Muchas gracias por ese aporte voluntario en bien del equipo del Sport Huaja, que hoy... Y el domingo, ¿cuánto crees que va a ganar Huaja, Jairo? ¿Cuánto crees? 2-0, ¿ah? Yo 2-0. Bueno, vamos a ver 2-0 frente a Chanao Fútbol Club de la provincia de Lamas. Usted sabe que es mi tierra, pero definitivamente yo me identifico en el lugar en que soy. En todos los lugares que he tenido la oportunidad de trabajar en un medio de comunicación, siempre me he identificado. Muchas gracias por esa colaboración. Me he identificado siempre con en la tierra donde estoy laborando, en la tierra donde estoy trabajando, me he identificado, por más que sea de la provincia de Lamas, pero en esta oportunidad estoy identificado donde yo estoy laborando. Eso es lo interesante y creo que también importante su colaboración, Doris. Creo que continuamos con esta Radio Maratón.
4: Sí, Sebane, continuamos en esta gran radio maratón desde la Plaza de Armas de San José de Sisa. Muy buenos días a quienes están a esta hora viéndonos desde la transmisión en vivo mediante las redes sociales y también a quienes están llegando. Sebane, me siento muy contenta de poder ver que la población cada vez más se acercan a hacer llegar su colaboración. Felicito a los funcionarios públicos, también a nuestros empresarios. Yo sé que ellos tienen toda la intención de apoyar a un club deportivo que viene desde abajo, Sebane. Y hoy los chicos necesitan sentirse acompañados, respaldados con todo nuestro apoyo, no solo con el aliento, sino también con nuestro apoyo económico. Por aquí vemos también a una señorita más que está llegando a hacer llegar su contribución al club deportivo de nuestros amores, podemos decir, porque ya representa a toda una región. Saludamos y agradecemos la contribución de cada uno de ustedes, amigos. 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Así como ellos, nos preguntamos también a nuestros amigos de los establecimientos comerciales, a quienes compran cacao, café, a nuestros amigos de repente de las boticas, ¿no? De las oficinas públicas y privadas. Hacemos el llamado, invocamos desde acá para que usted pueda contribuir con su granito de arena. Su aporte no es pequeño, es grande, porque el corazón de todos los doradinos es grande en agradecimiento a todos ustedes. Nuestro equipo necesita ese respaldo, necesita sentir que si han llegado hasta aquí merecen todo el apoyo. Y agradecemos de verdad a todas las personas que están por aquí, dirigiéndose a los lugares que se ha designado para que hagan llegar su colaboración. A nuestros niños, a nuestros jóvenes, a nuestros adultos, Yo sé que todos estamos orgullosos de tener un representante de nuestra provincia que represente a la región. Pero también necesitamos que usted se comprometa con su apoyo solidario para que el Club Deportivo pueda seguir creciendo. Porque todo este Guane, pues, necesitan del apoyo económico para los gastos que ellos puedan realizar. El profesor Lucas decía o mencionaba en una entrevista que los chicos reciben una contribución económica solamente cuando juegan de local, más no como cuando están de visita. Entonces, para que ustedes vean que el Club Deportivo tiene el talento, tiene la intención de poder representarnos y dejar bien en alto a la provincia, pero también necesita su granito de arena. Así como gritamos los goles en el estadio, así como decimos muy bien arriba Guaja, digno representante del Dorado, pues ahora necesitamos que usted llegue a la Plaza de Armas, si usted está por aquí de repente en su motocar, en su auto, en las motos lineales, se detenga un momentito. No sabe cuánto significa para estos jóvenes talentosos que usted colabore con 2 soles, con 5 soles, 10 soles, lo que está a su alcance. No pedimos que sea una contribución alta, lo que está a su alcance, poblador doradino. Por aquí también tenemos a una doradina que también está haciendo llegar su contribución.
8: Maritza.
4: La señora Maritza, sí, de la municipalidad, ¿verdad? Maritza Rodríguez, desde la municipalidad, funcionaria de la municipalidad también. Hola. Sí, se hizo presente con su colaboración. No solo, Sebane, para que veas que los hombres pues disfrutan mucho del deporte, las mujeres también. Las mujeres estamos ahí alentando. En el estadio, cuando tuvimos la oportunidad de cubrir los encuentros deportivos, he visto muchísimas mujeres. Sebane, ¿y quiénes estaban a nuestro costadito? Ellas eran las que gritaban incluso más fuerte que los hombres alentando a su equipo. Con esa barra, con esa algarabía de poder gritar un gol. Las mujeres también amamos el deporte, amamos el fútbol, los niños. Pero ahora, en esta Radio Maratón, nuestro objetivo es que usted colabore. A las 12 nos comentan por aquí que concluye esta Radio Maratón de estos 3 medios aliados para que este evento sea posible. Estudio 91, Radio La Mega y Radio Latina de nuestra provincia de El Dorado, distrito de San José de Sisa. Todavía tenemos unos minutos, son ya las 11:48. 12 minutos más y concluye esta Radio Maratón, pero Maestro Eisen, si en redes sociales de repente pueden proporcionar el número para que los seguidores o los hinchas desde otra región, desde otro país, puedan llegar también a hacer su yape, su transferencia, a nombre del profesor Lucas, ¿no? A nombre del profesor Lucas Tuanama está ese yape. Si usted puede hacer y llegar su colaboración, pues nosotros quedaríamos completamente agradecidos.
6: Sí, compañera Doris, la verdad que el equipo de Sport Guaja nos necesita. Todos somos Sport Guaja. A las 12 del mediodía terminamos con esta Radio Maratón. No obstante, ahí lo tienen en pantalla, el número del yape, o el número a la cual pueden hacer sus aportes, su colaboración, su contribución con el equipo de nuestros amores, ¿no? Como es el Sport Guaja. Ya está en la Nacional. Y cómo le extrañamos a nuestro amigo Fierrito, que el día de hoy no se hizo presente. Tendrá sus motivos, pero igual, el comando nunca muere. Estamos todos unidos por una sola causa, apoyando al equipo doradino. Aquí tenemos también la presencia de un amigo, aquí de nuestro... de un candidato también a la municipalidad de El Dorado, nuestro amigo empresario de Pollería, pues sería punto del encuentro, que va a colaborar con el equipo del Sport Guaja. Sí, el emperador ahí, que está ubicado frente a la Plaza de Armas de San José de Sisa. Como le decíamos, que el deporte mueve economía, dinamiza la economía, y el día de hoy, en reciprocidad a ese trabajo del equipo de Sport Guaja, está presente nuestro amigo, el profesor. Sí, profesor, sus palabras con respecto a esta Radio Maratón, ¿qué le parece? ¿Cómo lo ve usted a nuestro equipo representante de la provincia de Dorado, el equipo de Sport Guaja?
8: Bien, muchas gracias, amigo Jairo, por la oportunidad que me da de dirigirme a la población doradina. Pues felicitarle a estos medios de comunicación que el día de hoy se han unido por una noble causa, ¿no? Que es recaudar fondos que para el respaldo económico, moral, a nuestro digno representante de la provincia El Dorado en el fútbol macho, como se dice, que es nuestro club deportivo Sport Guaja. Pues desde ya también hacer la invitación a todos, a toda la población, especialmente a los comerciantes, a los amigos profesionales, a los amigos de la municipalidad y a todos, ¿no? A unir esfuerzos de sol a sol para que de esa manera nuestros deportistas, nuestros dirigentes se sientan respaldados y de esa manera también sigan entusiasmados, sigan con ese optimismo de seguir dando un buen espectáculo deportivo y seguir avanzando en las etapas que en este caso ya corresponde, que es la nacional. Así es, mi estimado Jairo.
9: Gracias una vez más en nombre del club de Sport Guaja por su contribución, profesor. Gracias, empresario de acá de la provincia del Dorado, de Pollería El Emperador. No, así mismo hacemos la invitación a todos nuestros empresarios una vez más aquí a personarse a la Plaza Central de San José de Sisa para estar contribuyendo con el Sport Guaja, porque el deporte mueve economía, dinamiza la economía y hay que ser recíprocos acá con el equipo del Sport Guaja que nos va a representar en la etapa nacional. Si usted, amigo ciudadano, usted, amigo empresario, no puede estar presente, aquí está el número para que usted pueda apoyar con su contribución económica al 989-945-386. Ya nosotros ya prácticamente estamos llegando a la parte final de esta radio maratón. Esperemos también que nuestros amigos de la Policía Nacional del Perú puedan venir a estar colaborando, aportando al club y a todos, ¿no? A todos. De alguna manera despertar ese sentimiento hacia el fútbol, porque el fútbol mueve pasiones, el fútbol mueve emociones, señoras y señores. ¿Quién no ha gritado esa bendita palabra llamada gol en el estadio? Aquí queremos ver el respaldo de la población, como decía la compañera Doris Torres Leiva, así como se grita un gol, así también debemos colaborar con el club porque nos necesita el día de hoy, porque la participación en la etapa nacional requerirá de muchos gastos económicos y para eso se necesita el apoyo de toda la población, de toda la hinchada de la provincia de El Dorado y de la región San Martín también, porque ahora el equipo de Sport Guaja estará representando a la región, no solamente a la provincia, no solamente, hola, no solamente, hola, sí, a ver, por ahí tenemos problemas con el micrófono, ahora sí, estamos recuperando, bueno, por ahí, gracias amigo por su colaboración. Ahí nuestro amigo está colaborando, gracias, muchas gracias, él desde San Martín al lado, desde el distrito de San Martín al lado, presente en esta radio maratón. Gracias, amigo desde San Martín al lado, a ver si nos ayuda a condicionar el micro. Sí, bueno, ahí requirió la presencia del dueño del embuste. Bueno, ahí es nuestro amigo.
10: Hola. Bueno, entonces, gracias a la gente de Pollería El Emperador también. Gracias por su contribución y bien el deporte, ¿no? Ahí está el profesor, como siempre, con esa amable adicción para toda la población y también en lo que concierne a Pollos a la Brasa, todo, y el emperador muy juntito a el semáforo cerquita a la plaza Central de San José de Sisa. Gracias por su contribución.
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4: 12 del mediodía con 4 minutos.
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Muy buenas tardes, amigos de Latina Noticias. Hoy estamos 21 de agosto del año 2026, ya en los estudios de Radio Latina. Pues de la Plaza de Armas nos trasladamos hasta acá. Son dos cuadras, creo que lo hicimos en un minuto, no lo sé. Pero ya estamos por aquí para poder acompañarlos y brindarles toda la información que usted necesita conocer y estar informado para poder, obviamente, vertir su opinión referente a lo que está ocurriendo en nuestro querido país. Vamos a iniciar con los principales titulares. Hoy nos llama mucho la atención la ausencia de nuestro compañero Nilo Tuanama. Imaginaba que ya estaba por aquí, pero no. Seguramente tendrá tal vez algún asunto mayor que resolver, ¿no? Vamos a iniciar con los principales titulares a desarrollar en esta presente edición, ya la última de la semana, viernes 21 de agosto.

0: Consejo de la Prensa Peruana cuestiona proyecto sobre apología al delito durante crisis política. Propone crear la figura de apología al delito agravado. El Consejo de la Prensa Peruana rechazó el proyecto de ley presentado por el diputado de Renovación Popular, Aldo Bravo, que propone crear la figura de apología al delito agravado para sancionar determinadas expresiones durante periodos de crisis política o conflictos sociales. El Jurado Electoral Especial de Moyobamba excluye de carrera a Julio César Mendoza por el gobierno regional de San Martín, candidato de la organización política Ahora Nación. De acuerdo con la resolución, Mendoza del Águila habría omitido declarar una sentencia en el rubro correspondiente. Jennifer Paredes presidirá la Comisión de Energía y Minas. Con el reto de enfrentar la minería ilegal, asumirá una agenda marcada por el futuro del Reinfo. Sandro Rivero propone destinar el 15% a ProCompite para producir, transformar y vender. Tendrá como beneficiarios centrales a los agentes económicos organizados. La normativa permite que los gobiernos regionales destinen entre el 5 y el 15%. Trabajador sufre grave descarga eléctrica mientras laboraba en poste de alta tensión en Yurakyaku. Las causas del accidente aún son investigadas. Este domingo en el Estadio Carlos Vidau, Reunión Comercio recibe al Manucci en duelo clave por la punta, un duelo de alto voltaje en nuestra selva. Más información: trabajador muere tras recibir descarga eléctrica mientras realizaba labores en gimnasio de Tarapoto. Familiares exigen investigación para esclarecer las circunstancias del accidente. Fiscalía pide 8 años de cárcel para alcalde de Moyobamba al iniciar juicio por presuntos actos de corrupción. Ernesto Peña Robalino habría recibido 2 pagos ilícitos de 10.000 soles. Candidatos ponen a prueba sus propuestas para el futuro de San Martín. Participación democrática y una evaluación informada de sus planes de gobierno en foro nacional. Son las 12 del mediodía y 10 minutos. Hoy en San José de Sisa se realizó la gran radio maratón en favor del Sport Huaja para recaudar fondos en beneficio del Sport Huaja y también en beneficio, obviamente, de todos nuestros pobladores de la provincia de El Dorado, porque cuando hacemos deporte ganamos todos. Pausa comercial y regresamos con más información o para el desarrollo, ya para ampliar la información. En breve, pausa y estaremos con ustedes.
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1: 12 del mediodía con 16 minutos.
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Iniciamos con el desarrollo de la información para anunciar, amigo oyente de Latina Noticias. Con la información nos vamos hasta la provincia de Moyobamba. ¿Qué pasó nuevamente con el alcalde de Moyobamba? Fiscalía pide 8 años de cárcel para alcalde de Moyobamba al iniciar juicio por presuntos actos de corrupción. La acusación fiscal sostiene que Ernesto Peña Robalino habría recibido 2 pagos ilícitos de 10.000 soles para intervenir en la ejecución de una obra vial. Hasta el cierre de esta edición se intentó recoger la versión legal de la defensa del alcalde sin obtener respuesta pese a la insistencia periodística. El juicio oral contra el alcalde provincial de Moyobamba, Ernesto Peña Robalino, y el empresario Osmar Torres Díaz comenzó este 20 de agosto en el primer juzgado penal unipersonal de Moyobamba en un proceso impulsado por la Fiscalía Provincial Especializada en Delitos de Corrupción de Funcionarios. Durante la primera audiencia, el fiscal provincial Alex Mirano Apaza presentó los alegatos de apertura y expuso la teoría del Ministerio Público sobre los presuntos actos de corrupción vinculados a una obra vial en el Jirón Trujillo. La Fiscalía solicita 8 años de prisión para el alcalde Ernesto Peña y 9 años y 4 meses para el empresario Osmar Torres. A Peña se le atribuyen los presuntos delitos de cohecho pasivo impropio y tráfico de influencias agravado, mientras que Torres es acusado de cohecho activo genérico, instigación al tráfico de influencias y falsedad genérica. Así están las cosas para el alcalde de Moyobamba y también para el señor Torres, ¿no? Así que tendrán que brindar sus declaraciones, por supuesto. Y por otro lado, tenemos 2 noticias trágicas, sí, tanto en Tarapoto como lo que sucedió en Rioja. Vamos a hablar sobre las personas que fallecieron tras recibir descarga eléctrica. ¿Qué está sucediendo? Esto últimamente está dándose. Antes no escuchábamos con frecuencia, ¿no?, de estos casos, pero últimamente los trabajadores que brindan este servicio, por lo visto, es un servicio muy riesgoso, ¿no?, ya que exponen su vida a las descargas eléctricas. Y este trabajador que falleció es de la ciudad de Tarapoto. Él estaba realizando labores en un Signos Vitales,

Sus familiares exigen una investigación para esclarecer las circunstancias del fatal accidente. Un hombre identificado como Baltasar Montalbán Concha, de 55 años de edad, perdió la vida de manera trágica luego de recibir una fuerte descarga eléctrica mientras realizaba trabajos al interior de un gimnasio ubicado en la cuadra 12 del Jirón Jiménez Pimentel en la ciudad de Tarapoto. El hecho causó conmoción entre sus familiares y personas que se encontraban en los alrededores del establecimiento. De acuerdo con el relato de sus familiares, tras sufrir la descarga eléctrica, el trabajador fue auxiliado y trasladado de inmediato hasta el Hospital de Salud de Tarapoto en un intento para salvarle la vida. Sin embargo, pese a los esfuerzos realizados, llegó al establecimiento de salud sin signos vitales. Y en Rioja también sucedió algo no tan parecido, pero también por descarga eléctrica. Trabajador sufre grave descarga eléctrica mientras laboraba en poste de alta tensión en Yuraqyaku. Las causas del accidente aún son investigadas para determinar si se cumplieron los protocolos de seguridad. Un trabajador de 31 años resultó grave en Santo Domingo, distrito de Yuraqyaku, provincia de Rioja. El accidente generó alarma entre los pobladores de la zona, quienes acudieron para auxiliar al afectado. El herido fue identificado como Brandon Fasanando Shupingawa, quien se encontraba realizando trabajos en la estructura cuando, por circunstancias que aún son materia de investigación, recibió la descarga eléctrica. El impacto lo dejó seriamente afectado y requirió atención inmediata. Tras el accidente, Fasanando Shupingawa fue rescatado y trasladado de emergencia al Centro de Salud de Yuraqyaku, donde recibió atención médica. Hasta el momento no se han brindado mayores detalles sobre su estado de salud, mientras sus familiares permanecen a la espera de información sobre su evolución. Así que las causas que provocaron el accidente todavía no han sido esclarecidas. Información a través de Latina Noticias. Gracias por estar con nosotros en este mediodía caluroso en San José de Sisa. Eso sí, nosotros que estuvimos en la Plaza de Armas participando en la Radio Maratón pudimos sentir ese fuerte calor del sol a las afueras. Pero, amigo oyente, por favor, a tomar todas sus precauciones, a mantenerse hidratado, a consumir agua y también a cuidarse de los rayos solares usando su camisa manga larga, su sombrerito y su protector solar. Por otro lado, hablamos ahora de Sandro Rivero. Les comentaba que Sandro Rivero estuvo en San José de Sisa y hoy también estará presente en la apertura de campaña. Así es que se estará desarrollando hoy en San José de Sisa. ¿Qué propone Sandro Rivero? Dice destinar el 15% a ProCompite para producir, transformar y vender. Sandro Rivero, candidato a gobernador regional de San Martín, propuso destinar a ProCompite el 15% de los recursos presupuestados para proyectos de inversión habilitados por ley y programar este fondo desde el inicio de cada año fiscal. Rivero sostuvo que el café, cacao, arroz, maíz, ganadería, acuicultura y palma, junto con el turismo y la artesanía, sostienen a miles de familias en San Martín. Según el INEI, en 2024 cerca del 43% de la población ocupada trabaja en actividades primarias, categoría que reúne agricultura, pesca y minería. Sin embargo, afirmó que muchos productores todavía venden materia prima. Trabajan con tecnología limitada y enfrentan el mercado sin suficiente asistencia técnica ni comercial. La normativa permite que los gobiernos regionales destinen entre el 5 y el 15% de determinados recursos para proyectos de inversión a ProCompite. Y según Rivero, aplicar el porcentaje máximo requiere decisión política, capacidad de gestión y programación de los recursos desde el comienzo del ejercicio fiscal. En el 2023, estimado oyente, la gestión de Walter Grundel aprobó más de 14 millones para ProCompite, equivalentes al 5% de una base presupuestaria superior a 292 millones. Rivero indicó que con el 15% el fondo habría superado los 43 millones, es decir, más de 29 millones adicionales. Este año fueron beneficiados 41 agentes económicos organizados con asignación total superior a 12 millones. Así están las cosas, son entonces propuestas de los candidatos

0: que están participando y tentando pues el sillón de la gobernación para gobernadores regionales. Continuando con más información, pasamos al plano nacional. Atención, pero antes queremos informarte que cada vez ya estamos más cerca porque el señor José Salas está preparándose para renovar sus votos de amor, sus promesas de amor. Una parejita, una familia, un matrimonio, una pareja con 50 años, ya casi 50 años, mañana precisamente, se cumplen 50 años de matrimonio del señor José Salas Tuanama y esposa Abelina Fasávita Pujima. Nuestros amigos tienen el honor de invitar a familiares y amigos a la celebración de sus bodas de oro a desarrollarse este sábado, mañana sábado 22 de agosto. A las 12 del mediodía habrá almuerzo de honor en el Jirón 28 de julio, segunda cuadra en la banda de Pishuaya, domicilio de la familia Salas Tuanama. A las 7 de la noche, Santa Misa en la Iglesia Católica de San José de Sisa. Acompaña al señor José Salas Tuanama y esposa Abelina Fasávita Pujima a dar gracias por estos 50 años de matrimonio y a renovar sus promesas de amor. Seguidamente invitamos a un brindis de honor y una fiesta bailable con música típica. Llegará el conjunto típico Los Dinámicos de Santa Cruz. Habrá uva chado, chicha de maíz, chicha de maní, cerveza y mucho más. Celebraremos la vida y el amor con una gran fiesta y la mejor música típica de nuestra tierra. Todos están cordialmente invitados, sin excepción. No esperes que la invitación llegue a tus manos, todos vamos a estar ahí. Nuestra unión medio siglo después. Padrinos Leonardo Paredes Piru y Esmeralda Laureano Carado. Ahora sí, continuamos. Jennifer Paredes presidirá la Comisión de Energía y Minas con el reto de enfrentar la minería ilegal. La nueva presidenta de la comisión asumirá una agenda marcada por el futuro del Reinfo, la formalización de la pequeña minería y minería artesanal y la lucha contra las actividades ilegales. El desafío será equilibrar la actividad económica, el cumplimiento de las normas y la protección ambiental. La diputada Jennifer Paredes Navarro de Juntos por el Perú fue designada por unanimidad como presidenta de la Comisión de Energía y Minas de la Cámara de Diputados para el periodo 2026-2027. Su elección coloca en el centro de la agenda el futuro de la formalización minera, la lucha contra la minería ilegal y también las nuevas reglas para la pequeña minería y la minería artesanal. Así que uno de los principales asuntos será el futuro del Registro Integral de Formalización Minera, creado para que pequeños mineros y mineros artesanales avancen hacia la formalización. El Congreso saliente aprobó una nueva ampliación hasta el 31 de diciembre de este año, decisión cuestionada por sectores que consideran que las sucesivas extensiones no han resuelto el problema de fondo. Ahora vamos a ver entonces este reto, este desafío que tiene Jennifer Paredes. La comisión también deberá revisar las propuestas de la denominada Ley MAPE, orientada a establecer un nuevo marco para la pequeña minería y la minería artesanal. En el anterior periodo, la Comisión de Energía y Minas ha rechazado un predictamen de esta iniciativa. Y bueno, al asumir la presidencia, Jennifer Paredes sostuvo que la minería y el medio ambiente no deben ser considerados enemigos. También señaló que el sector involucra a más de 300.000 familias y que la formalización debe estar acompañada por un Estado que facilite el cumplimiento de las normas. Así que entonces, este es todo un reto para la joven Jennifer Paredes. El desafío de la nueva comisión será encontrar un equilibrio entre las oportunidades económicas que genera la actividad minera. 12:30, es momento de presentar nuestro segundo bloque comercial de la hora para regresar con más información.
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3: 12 del mediodía con 37 minutos.
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0: Antes de continuar con más información, el propietario del Galpón Correa está invitando a toda la afición gallística a participar con sus ejemplares en el Gran Campeonato de Pelea de Gallos a realizarse este sábado 22 de agosto desde las 3 de la tarde en el Coliseo de Gallos El Dorado, ubicado en el barrio San Juan. Se disputarán 2.000 soles, todo o nada. Habrá bastante comida criolla, comida típica, cerveza y gaseosas heladitas. Los esperamos, amigos aficionados a los gallos, a las peleas de gallos. Para continuar con más información en el programa, a esta hora te damos a conocer que el Jurado Electoral Especial excluye a un candidato. Se trata de Julio César Mendoza del Águila. El Jurado Electoral Especial de Moyobamba lo excluye de la carrera por el gobierno regional de San Martín. El Jurado Electoral Especial de Moyobamba emitió la resolución número 02131, en la que dispone la exclusión definitiva del candidato Julio César Mendoza del Águila de la organización política Ahora Nación del proceso de elecciones regionales y municipales 2026 para la circunscripción del gobierno regional de San Martín. La medida adoptada por los miembros del Pleno del Jurado Electoral Especial, presidido por María Aurora Valencia Espinosa e integrado por Karin Charre González y Germán Trigoso Sánchez, se sustenta en la omisión de información relevante en la declaración jurada de hoja de vida del postulante. Según el artículo 14 del reglamento de la declaración jurada de hoja de vida, los candidatos tienen la obligación de consignar todas las sentencias judiciales en su contra, así como cualquier antecedente que pudiera afectar su idoneidad para ocupar un cargo público. De acuerdo con la resolución, Mendoza del Águila habría omitido declarar una sentencia en el rubro correspondiente, lo que constituye una falta grave que atenta contra el principio de transparencia y veracidad que rige los procesos electorales en nuestro país. Así que el Jurado Electoral Especial ordenó además la corrección de la hoja de vida del candidato excluido mediante la anotación marginal correspondiente, dejando constancia de la sentencia no declarada. La exclusión no solo afecta a la candidatura de Julio César Mendoza, sino que también podría tener implicancias penales. El artículo 4 de la resolución dispone la remisión de copias de los actuados al Ministerio Público para que proceda de acuerdo con sus atribuciones una vez que la resolución quede consentida o ejecutoriada. Ello abre la posibilidad de una investigación por presunta falsedad en declaración jurada, delito contemplado en el Código Penal. Por eso, todo tiene que estar transparentado para evitar este tipo de inconvenientes, ¿no? Bueno, 12 y 40 también, por otro lado, hablamos sobre la prensa peruana, los medios de comunicación, aquellos que son los transportadores de la información. El Consejo de la Prensa Peruana cuestiona el proyecto sobre apología al delito durante crisis política. El Consejo de la Prensa Peruana, el CPP, rechazó el proyecto de ley presentado por el diputado de Renovación Popular, Aldo Bravo. ¿Qué dice Bravo? ¿Qué propone? Propone crear la figura de apología al delito agravado para sancionar determinadas expresiones durante periodos de crisis política o conflictos sociales. Usted dirá, ¿pero qué buscan con esto? Pues la iniciativa busca castigar a quienes tengan capacidad de convocatoria pública y promuevan, soliciten, señalen, alienten, justifiquen el uso de explosivos u otras sustancias peligrosas que puedan afectar la seguridad ciudadana, la vida de las personas o los bienes del Estado. Pues este alcance de la propuesta incluye a funcionarios, servidores públicos, dirigentes políticos, sociales, gremiales, líderes de opinión, comunicadores, creadores de contenido, influencer y otras personas con capacidad de convocatoria mediante medios de comunicación, plataformas digitales, manifestaciones u otras actividades de difusión. Quienes incurran en esta conducta podrían recibir una pena de 4 a 5 años de prisión si se trata de un funcionario o servidor público. También se contempla la inhabilitación. El principal cuestionamiento del Consejo de la Prensa es que, bueno, está relacionado con la ambigüedad de los términos empleados. El gremio advierte que una redacción demasiado amplia podría afectar las libertades de expresión prensa e información, especialmente durante momentos de tensión social y política. El organismo planteó una interrogante. ¿Podría considerarse apología del delito que un periodista informe sobre el lugar y la fecha de una protesta? ¿O explique las razones de quienes la convocan? Para el Consejo de la Prensa Peruana, una norma penal debe definir con precisión las conductas sancionables para evitar que la difusión de información de interés público sea interpretada como un delito. Pero también cuestionó la referencia a los periodos de crisis política, pues el proyecto no precisaría qué circunstancias configuran una crisis ni quién determina cuándo empieza y termina. Esta falta de definición adquiere especial importancia al tratarse de una propuesta que contempla penas de cárcel. Así que el riesgo, según el gremio, no se limitaría a los medios de comunicación. Cualquier ciudadano que comparte información en redes sociales durante una coyuntura de conflicto podría quedar expuesto a una interpretación expansiva de la norma. El debate plantea el desafío de proteger la seguridad ciudadana sin restringir injustamente el derecho a informar y expresarse, diferenciando con claridad entre la incitación a cometer delitos y la cobertura, opinión o difusión de los hechos de interés público. Son ya las 12 y 44 del mediodía. Nosotros a esta hora vamos a pasar a una pausa comercial, la última de la hora, para regresar con más en Latina Noticias.
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10: 12 del mediodía con 51 minutos.
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0: Atención, el propietario del Galpón Correa está invitando a toda la afición gallística a participar con sus ejemplares en el Gran Campeonato de Pelea de Gallos a realizarse este sábado 22 de agosto a partir de las 3 de la tarde. El evento será en el Coliseo de Gallos El Dorado, ubicado en el barrio San Juan. Se disputarán 2.000 soles, todo o nada. Habrá bastante comida criolla, comida típica, cerveza y gaseosas heladitas. Los esperamos, amigos aficionados a las peleas de gallos. Una vez más, hacemos la invitación a nombre del señor José, nuestro amigo, que ya se está listando para celebrar mañana sus bodas de oro. El señor José Salas es nuestro oyente desde la banda de Pichuaya. José Salas y esposa Avelina Fasavi Tapuyima tienen el honor de invitar a familiares y amigos a la celebración de sus bodas de oro a desarrollarse mañana sábado 22 de agosto. A las 12 del mediodía habrá un almuerzo de honor en el Jirón 28 de julio en la segunda cuadra, banda de Pichuaya, domicilio de la familia Salas Tuanama. Estamos invitados al almuerzo. El equipo de Latina Noticias llegará hasta el domicilio del señor José Salas. A ver, vamos a acordar con nuestro amigo Nilo si nos dirigimos hasta el dulce hogar de la familia. A las 7 de la noche hay Santa Misa en la Iglesia Católica de San José de Sisa. Acompañemos al señor José Salas Tuanama y esposa Avelina Fasavi Tapuyima a dar gracias por estos 50 años de matrimonio y a renovar sus promesas de amor. Seguidamente, invitamos a un brindis de honor y fiesta bailable con música típica. Llega el conjunto típico Los Dinámicos de Santa Cruz. Habrá ubachado, chicha de maíz, chicha de maní, cerveza y mucho más. Celebraremos la vida y el amor con una gran fiesta y la mejor música de nuestra tierra. ¡Qué hermosa e increíble bendición llegar a las bodas de oro! 50 años de amor, complicidad y paciencia merecen una celebración a lo grande. Nuestra unión medio siglo después, el amor todo lo sufre, todo lo cree, todo lo espera y todo lo soporta. Corintios 13:7. Padrinos Leonardo Paredes Piru y Esmeralda Laureano Carado. Continuando con más noticias, atención, pasamos al ámbito nacional para hablar sobre las zonas afectadas en Arequipa. Seguramente usted estará informado, pues la presidenta Keiko Fujimori inspecciona zonas afectadas por deslizamientos en Arequipa. La presidenta Keiko Fujimori llegó a la región Arequipa para inspeccionar las zonas afectadas. En su séptimo viaje de trabajo, la mandataria inspecciona las zonas de Atico y Ocoña y está acompañada del ministro de Defensa, Rafael Belaunde. Cabe destacar que el gobierno, a través del Ministerio de Defensa, dispuso la implementación de un puente aéreo humanitario a cargo del Comando Operacional del Sur para auxiliar y evacuar a las personas que permanecen varadas en distintos puntos de la Panamericana Sur entre Atico y Ocoña. Refirió que desde el momento de la emergencia se desplegó personal de las Fuerzas Armadas, indicó que se asignarán 3 helicópteros y que además de un puente aéreo se establecerá un puente marítimo para ayudar no solo a las personas, sino también a facilitar el traslado de materiales y víveres. Y pasamos al ámbito local. En el ámbito local tenemos información que nos hacen llegar para todos ustedes. Atención, colocación de la primera piedra, mejoramiento del local comunal multiusos de la banda de Pichuaya en San José de Sisa. La Municipalidad Provincial del Dorado tiene el honor de invitar a toda la población a participar de la colocación de la primera piedra para el mejoramiento del local comunal multiusos de la banda de Pichuaya, una obra que permitirá contar con un espacio adecuado para nuestras reuniones, actividades sociales, culturales y comunitarias. Será el lunes 25 de agosto a las 9 de la mañana en el local comunal de la banda de Pichuaya, San José de Sisa. Por otro lado, se recibió la visita con mucha satisfacción de el profesor Juan Cabrera Vázquez, presidente de la Liga Deportiva Departamental de Fútbol de San Martín, al Estadio Eladio Tapuyima, con la finalidad de verificar su estado situacional y coordinar los ajustes necesarios para recibir esta importante etapa nacional. En esta reunión estuvieron presentes los dirigentes del Club Deportivo Sport Huaja y el equipo técnico de la municipalidad, quienes vienen coordinando los trabajos de mejoramiento y pequeños arreglos en los camerinos destinados al equipo visitante. Desde nuestra Desde nuestro medio de comunicación, pues saludamos, ¿no?, a la Municipalidad Provincial del Dorado, al equipo técnico que están ahí recibiendo esta visita, pues es importante para que el estadio cuente con todas las condiciones que los integrantes de los clubes necesitan. 12:57 del mediodía, ya estamos casi por llegar a la parte final de este informativo de Latina Noticias, pero ahora, antes de despedirme, quiero invitarte a la gran chuleteada que está organizando el Sport Huaja. 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Qué bonito, ¿no? 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Ya se nos hace el agua a la boca a esta hora y es que estamos casi en la 1 de la tarde, momento en que nosotros también pasamos ahí por el almuercito. 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Doris Torres. Nos despedimos, amigos, hasta el día lunes. Buen fin de semana para todos. Ya saben, mañana nos encontramos en el matrimonio. Mañana estamos donde más, señores, a ver. O el día, en este caso, ya será, pues, el día. A ver, tenemos por aquí. El día sábado también, ¿no? El sábado, claro que sí, nos vamos tanto al matrimonio como a la chuleteada. Tenemos un fin de semana muy bonito y el día lunes nos volvemos a encontrar, Dios mediante, a esta misma hora. Permiso.
1: 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Una de la tarde con un minuto. 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

0: milagros jamás vistos.
1: Oyentes de la radio, amigos hermanos, reciba la paz de Cristo en esta hora de la tarde. Le saluda su amigo en Cristo, el pastor Wilder Caballero. Damos gracias al Señor porque el Señor nos ha permitido poder estar en estas cabinas radiales y así poder transmitir este programa como es La Voz de la Liberación. Bienvenidos oyentes, hoy viernes estamos en una mini vigilia desde las 7 de la noche. Invitamos a todas las personas para concurrir, para darse cita al Jirón Jesús More López Caserío, 20 de mayo. Ahí está la iglesia, ahí está el templo, para que todos ustedes puedan acercarse y así puedan alcanzar la grande bendición del Dios Todopoderoso. Una de la tarde, más 12 minutos, la hora que te informa el programa La Voz de la Liberación. Vamos a escuchar testimonios, ya volvemos con cada uno de ustedes.
2: Gloria a Dios. Algo impresionante, la persona que salió revelada por el Espíritu Santo, yo creo que hoy está sano por el poder de Jesucristo. Entrevistamos a este hombre, a este joven. ¿Cuál es tu nombre?
3: Milche, pastor.
2: ¿Qué pasaba contigo?
3: El viernes, pastor, la gran parte de la hora está, pastor. Yo sigo para venir a la iglesia.
2: ¿Usted sentía un mal conforme la revelación del Espíritu Santo que Dios reveló al pastor? ¿Usted tenía un dolor al costado del estómago?
3: Amén, pastor.
2: ¿Y ahora qué pasó cuando el pastor oró?
3: Cuando estaba orando, sentí que sale algo de acá, como un
4: gusto. ¡Un aplauso para el Señor!
2: ¡Oye! Pastor Joel, hermanos internautas, este hombre dice que sintió como un bulto que salió al costado del estómago. Yo creo que ha salido la enfermedad. ¡Está sano! ¿Por qué lloras, joven?
3: De alegría, pastor.
2: Cristo te sanó.
3: Amén.
2: Ya no hay el mal. ¿Qué te ofendía hacer?
3: No podía
2: agachar. Agáchate, mi hermano, agáchate ahora. Agáchate, ¿qué está comprobando? ¿Está el mal o no está?
3: Ya no, pastor.
2: ¡Desapareció! ¿Quién te hizo libre?
3: Cristo Jesús.
2: Cristo Jesús te hizo libre. Oyentes, milagros que suceden los días domingos en nuestra iglesia. Dios es amor aquí en San José de Sisa. Desde el día viernes sufrías.
3: Sí, pastor.
2: ¿Tomaste medicamento?
3: Ayer recién, pastor, le mandé a mi papá a la botica a comprar pastillas.
2: ¿Y no te hacía bien?
3: Nada, pastor.
2: ¿Y cómo asistes para llegar hoy?
3: Hoy día, como no tocaba para venir a la iglesia, por eso vengo a veces en la clase para el pastor.
2: ¿Y hoy viniste? ¿No pensaste que iba a salir revelado?
3: No, pastor.
2: Es porque ya el Señor tenía dispuesto para hacer un milagro hoy día domingo. Y este hombre está sanado. ¿Tu nombre? ¿De dónde veniste? Desde Tangará vino y está sanado por el poder de Dios.

0: Oyentes de la radio, 1:15 p.m, estamos con todos los preparativos para lo que será el domingo 23, tendremos la mayor y gran campaña, el ayuno del socorro de Dios y la poderosa campaña, el proyecto Yo Más Uno. Atención hermanos oyentes, atención católicos, libres pensadores, prepárese. Prepárese con toda su digna familia para así poder alcanzar la bendición de Cristo. Milagros, sanidades, curas divinas va a suceder, oyentes. Prepárese. Yo creo que Dios va a hacer algo grande, algo poderoso en cada vida de cada uno de ustedes. Usted que tiene cáncer, tumor, hernia, parálisis, brujería, hechicería, no se olvide, oyentes, de participar en el Jirón Jesús More López Caserío 20 de mayo en el horario 8 de la mañana. Don, prepárese, oyentes, les dejo escuchar una preciosa alabanza, ya volvemos.
1: 1:16 p.m.

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Ahí les esperamos, ahí les aguardamos para poder participar con toda su digna familia y así poder alcanzar la bendición de parte del Dios Todopoderoso.

0: Prepárese, prepárese todos los enfermos para así poder alcanzar el milagro de Cristo. Vamos a escuchar milagros en esta hora. Ya volvemos con cada uno de ustedes.
1: Dios, milagros impresionantes, hermanos oyentes. Hoy día domingo 3 de mayo, una mujer acaba de ser liberada por el poder de Dios. Señora, su nombre.
2: Hilda Rodríguez, tu hermana.
1: Hilda Rodríguez, ¿qué pasaba contigo, hermana Hilda? La mujer está llorando, está emocionada, porque Dios acaba de sanar. ¿Por qué lloras, mi hermana?
2: Porque me siento tranquila, abuela.
1: ¿Qué sufrías, mi hermana Hilda?
2: Con dolor de cintura y vejiga, todo mi...
1: El hígado, la cintura te dolía. ¿Qué no podías hacer, mi hermana Hilda?
2: No podía hacer nada, tenía dolores demasiado.
1: A ver, agacha, busque ese dolor. Aplasta. Va aplasta, va buscando, va buscando. Va buscando si es que está el mal. ¿El mal está o no está?
2: No.
1: ¿Podías correr? A ver, corra, corra, corra. La mujer está corriendo. Mira, mira, mira, mira cómo corre. Regresa, mi hermana, regresa, regresa, regresa. La mujer no para, sigue corriendo. ¿Qué pasó, mi hermana? ¿Está el dolor? ¿Ya no está?
2: Ya no, hermano.
1: ¿Desapareció?
2: Sí, hermano.
1: ¿Quién te hizo libre?
2: Dios me sanó.
1: Dios le acaba de sanar. ¿Cuánto tiempo, mi hermana?
2: Hace poco que me entraron, que tenía unos miomas.
1: ¿Tenías miomas, te dijeron?
2: Sí, me dijeron en la clínica, me tengo miomas para que me operen.
1: Estaba para ser operado.
2: Sí, hermano.
1: ¿Pero crees que Dios te operó en esta mañana?
2: Sí, hermano.
1: La mujer está creyendo que ha sido operada. Oyentes de la radio, ¿qué le dirías a los oyentes que te escuchan, que están enfermos en casa?
2: Que ven acá a la iglesia, Dios es amor, Dios cuando se viene acá se tiene fe, todo, Dios sana a los enfermos.
1: ¿Es verdad que Dios sana?
2: Sí, hermano.
1: ¿Usted experimentó en esta mañana la sanidad?
2: Sí, hermano, todo Dios me sanó porque sentí una, por mis piernas que me estaba una calentura.
1: Sentiste un fuego que desde la punta de su pies hasta su cabeza, eso ha sido el toque de Dios en su vida. ¿De dónde viniste?
2: De San Martín y de Alao.
1: Desde San Martín Alao vino y alcanzó el milagro. ¿Qué llamado le haría a las personas?
2: Que ven acá, porque acá Dios nos sana, porque Dios es Dios amor, Dios, acá es la iglesia, que Dios pone la fe acá, que nos sana a todos los enfermos.
1: Amén, apláudele fuerte para Cristo. Voy a conversar aquí con estas hermanas. ¿Cuál es su nombre?
3: Urmencinda, sí, esa
1: persona. Urmencinda, ¿qué pasaba contigo?
3: Yo tengo, hermano, una sonazón de mis oídos, un mareo de cabeza.
1: Tenías una sordera en tus oídos. ¿Qué más?
3: Oscuridad de vista, si me duele mi cerebro.
1: La vista y su cerebro. El pastor acaba de orar. ¿Qué pasó? A ver, busca ahí el dolor donde te dolía.
3: Y ahorita para estar un poco tranquilo, mi hijo.
1: ¿Ya estás tranquilo? ¿Crees que Dios te ha sanado?
3: Sí, hermanito.
1: La mujer dice que sentía dolor en sus oídos, en su cabeza, en todo su cuerpo. Pero hoy se siente tranquilo porque ya Dios hizo la obra. ¿De dónde viniste?
3: Yo vengo, hermano, de Alto Roque.
1: De Alto Roque viniste.
3: Me ha ido a la posta y me ha dicho...
1: ¿Te has ido a la posta?
3: Sí, me ha dicho el doctor de que tengo la presión alta, me ha recetado medicina.
1: Todo. Mucha medicina te ha recetado, tiene la presión alta, pero nada te hace bien.
3: Manita, nada. Me sigue.
1: ¿Y ahora qué sentiste en la oración?
3: Tranquilo, hermano.
1: ¿Te sientes tranquila? ¿Crees que Dios te ha sanado?
3: Sí, hermano, sí.
1: Amén, Dios le ha sanado. Esta mujer desde Alto Roque, mira, lejos has venido.
3: Un año estoy enferma.
1: Un año enferma, pero ¿crees que te sanó Dios ahora?
3: Sí, hermanito, sí creo.
1: ¿Qué llamado le haría a la persona que sufren así allá en Alto Roque, en San Martín Alao? ¿Qué le dirías? Que vengan.
3: Yo le diría que vengan, pues, porque acá siquiera hay sanidad. ¿Qué? Pues los doctores en vez no nos dicen ni nos dan la medicina buena. Lo ellos con medicina, nada me hace, hermanito.
1: Nada, nada mejorabas.
3: Mi estómago igualito, me brinca ese estómago, me salta mi estómago, me quiere matar esa mi madre.
1: Brincaba como un bulto ahí.
3: Me brinca mi madre, hermano.
1: Y sí. Ahora, Dios te sanó.
3: Dios me sanó, hermano.
1: Apláudele fuerte para Cristo, la hermana desde Alto Roque vino y recibió el milagro. Vamos a conversar aquí con otra hermanita. Pero la iglesia no se puede quedar callado. Apláudele para Cristo. ¿Cuál es tu nombre?
4: Luisa.
1: Luisa, ¿de dónde veniste, Luisa?
4: De San Ignacio.
1: Desde San Ignacio. Y mira, esta hermana vino desde San Ignacio para recibir un milagro en esta mañana gloriosa. ¿De qué sufría mi hermana?
4: Estos días me dolía mi vista a este lado y justo la mañana le digo a mi esposo, me duele este, pero hará 15 días que siempre me dolía.
1: ¿Te dolía tu vista? Tu vista izquierda, izquierda. Y ahora el pastor hizo la oración. ¿Cómo está tu vista?
4: Ahorita ya no me duele. Pues la mañana antes de venir me dolía, pues mi vista. Entonces...
1: ¿Toda la mañana te dolía?
4: Sí, me dolía.
1: Y ahora el pastor hizo la oración, ¿se fue el mal?
4: Sí, no, no.
1: ¡Desapareció el mal de la vista! ¡Mira qué tremendo, gente! Las personas siendo sanadas por el poder de Dios. Hermana, ¿valió la pena venir?
4: Sí, yo sé que hemos venido a hacer solamente compras y como mi...
1: Vinieron solamente a hacer compras aquí en la ciudad de Sisa, pero se dieron una escapada a la iglesia y hoy recibió el milagro.
4: Sí, es que mi suegra asiste a la iglesia, hemos venido para recogerlo.
1: Tu suegra asiste en este lugar y ella dijo, voy a recogerlo, y Dios ya estaba preparando para sorprenderle con un milagro en esta mañana. Hermana, ¿qué llamado le haría a las personas que sufren? Que vengan.
4: Sí, que vengan, pues es dable venir a la iglesia porque Dios sí nos sana.
1: Dios sí lo sana, ella ya lo comprobó y se va sanada por el poder de Dios. ¡Que Dios bendiga, oyentes!
0: Tremendo, tremendo es el poder de Cristo, las personas recibiendo la bendición, la sanidad, el milagro en las campañas poderosas que Dios viene realizando aquí en San José de Sisa. Prepárese domingo 23 desde las 8 de la mañana en el Jirón Jesús More López Caserío, 20 de mayo. Ahí le esperamos, oyentes, les aguardamos con toda su digna familia. Y así poder cordial invitados a todos ustedes. Prepárese, oyentes, prepárese con toda su familia. No te pierdas esta grande bendición. No, oyentes, no se pierda esta grande bendición que Dios tiene para cada uno de nosotros. Don oyentes, amados que me vienen escuchando la programación radial, vamos a prepararnos con mucha fe, vamos a prepararnos con mucha alegría para lo que será este jueves. Este domingo, oyentes, este domingo 23 de agosto, desde las 8 de la mañana. Entonces, prepárese, oyentes, vamos a dejarle escuchar esta preciosa alabanza. Ya volvemos con cada uno de ustedes.

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3: Una de la tarde con 44 minutos.
4: Oyentes de la radio, amigos, hermanos, don, prepárate para lo que será este domingo 23 de agosto, la gran campaña, el ayuno del socorro de Dios, y también estaremos en el proyecto Yo Más Uno, donde invitamos a todas las personas que sufren, padecen, para venir y traer sus familiares delicados, porque Dios es el que sanará las enfermedades.

Prepárese oyentes, prepárese con toda su digna familia y así poder alcanzar la grande bendición de parte del Dios Todopoderoso. Dice la Biblia, venid a mí todos los que estéis trabajados, cargados y yo os haré descansar. Prepárate oyentes.

0: No se lo pierdo, oyentes. Domingo 23 quedará marcado en tus corazones. Vamos con fe, vamos con la familia. Lleva a los enfermos, los que sufren de cáncer, tumor, hernia, parálisis. Dios va a garantizar el milagro en las vidas de cada uno de ustedes. ¿Qué les parece? Escuchamos otro testimonio en esta hora de programación, en este momento.
1: Aquí hay un joven que vino con un tumor en el estómago, pero él cayó por el piso, pero cuando él se levanta, tumor nunca más. Vamos a conversar, vamos a conversar aquí ahora. Su nombre, joven. ¿Qué tenía usted en el estómago?
2: Tenía un dolor en mi estómago.
1: ¿Tenías un dolor terrible en el estómago el día jueves?
2: Pastor, tenía un temor, dolor, y me decían para el médico,
1: que
2: yo no quería ir. Yo ponía la mano al Señor, que me va a sanar.
1: ¿Sentías como un bulto, como un tumor en el estómago?
2: Sí, pastor.
1: ¿Qué tamaño?
2: Un destamaño, pastor. Sentí.
1: ¿Grande como una manzana?
2: Sí, pastor.
1: ¿Y ahora en la oración qué pasó?
2: Ya no hay, pastor.
1: ¿El bulto desapareció?
2: Sí, pastor.
1: ¡Desapareció!
2: Porque ya no hay dolores en mi estómago.
1: Ya no sientes el dolor.
2: Ya
1: a ver,
2: no,
1: aprieta y machuca. Busca. Este joven está comprobando el milagro de Jesucristo. ¿Está o no está?
2: Ya no, pastor, ya no está.
1: Desapareció. ¿Quién sacó ese tumor?
2: El Señor Jesucristo me ha sanado.
1: El Señor Jesucristo ha sanado ese tumor. Este hombre está sanado. Hoy día domingo, milagros aquí en la sede.
2: Les digo a los hermanos de mi pueblo de Oaxaca, que sé que no ven de costar Dios amor. Acá hay sanidad, acá hay Dios que te sana, el Espíritu Santo.
1: No es mentira lo que hicimos por la radio, ¿no? Es verdad.
2: Es verdad, pastor.
1: ¿Usted lo comprobó?
2: Sí, pastor.
1: Qué bueno. ¿Qué tu nombre?
2: Franco, no, tu nombre.
1: ¿De qué parte veniste?
2: De Oaxaca.
1: Desde Oaxaca vino nuestro hermano con el tumor, pero hoy Dios lo hizo libre.
0: Tremendo, tremendo es el poder de Cristo, como Dios sana de tumores. Este hombre tenía un tumor en el estómago, estaba a punto de ser operado, pero Dios lo sanó, Dios lo curó, oyentes. Por eso queremos decir a todos ustedes, prepárense con la familia, domingo 23, desde las 8 de la mañana, oyentes, se vivirá el gran evento marcado por Dios en el proyecto Yo Más Uno. Y creemos que será de mucha bendición, oyentes, para cada uno de ustedes que están en la sintonía a través de este programa, como es La Voz de la Liberación. Entonces, oyentes, prepárese con toda su digna familia. No se quede en casa, venga con toda la familia y así reciba una bendición de parte de Jesucristo. No puede perderse, oyentes, no, ven con fe, creyendo en Jesucristo. Dios es un Dios grande, un Dios de poder, un Dios de grandes maravillas, y creemos que nuestro Dios, nuestro Padre Celestial, hará cosas grandes en cada vida. 1:00 p.m, más 50 minutos, la hora avanza, la hora no se detiene, y nosotros estamos con mucha fe, oyentes, transmitiendo este maravilloso programa como es La Voz de la Liberación. Ahí viene esta preciosa y maravillosa alabanza para cada uno de ustedes que están en la sintonía de su programa como es La Voz de la Liberación.

Tremendo, tremendo las preciosas alabanzas, Luz Sin Fronteras, acompañándonos en esta tarde maravillosa a través de este programa, La Voz de la Liberación. Don, prepárate con tu familia, prepárate con tus enfermos oyentes. Domingo 23 será un domingo de extraordinario, el poder de Dios se va a glorificar grandemente, oyentes, en la vida de muchos y muchas personas que lleguen enfermas sufriendo de alguna enfermedad.

0: No se lo pierda, oyentes, no se lo pierda. Ven con la familia, domingo 23, 8 de la mañana, en el Jirón Jesús More López Caserío, 20 de mayo. Ahí les aguardamos, ahí les esperamos, oyentes. Venga con fe, creyendo en Dios. Dios también reprenderá la brujería, la hechicería, así como esta mujer llegó con un espíritu de tormento. Dios lo libertó.
1: Ven para que esa mujer, ven para acá. El diablo va a salir por la boca enojando ahí ahora.

0: la brujería. Mira, mira, oyentes, esto acontece los días domingos aquí en la iglesia. Dios es amor de Sisa. Salga la brujería. El Señor me dice aquí a los oídos que esta mujer le quedaba 40 días, porque esta mujer iba a salir de la casa huyendo. Un demonio de la brujería le dieron a ella. Mira qué terrible. Oyentes, estos son los liberaciones. Los días domingos, aquí en la iglesia, Dios es amor de Sisa.
1: Tremendo, tremendo es el poder de Cristo. Mira, la persona llegó poseída por el espíritu de la brujería, hechicería. Dios lo libertó, Dios lo sanó. Usted puede ser la próxima persona. Domingo 23 del mes de agosto, la campaña, el ayuno del socorro de Dios, y también la campaña poderosa, el proyecto Yo Más Uno. Entonces prepárese con toda la digna familia y así poder alcanzar la bendición de Cristo. La promesa y que Dios la cumplirá. Vamos a prepararnos para hacer un minutito de oración, un minutito de clamor por todos ustedes. Vamos a orar. Soberano Dios, soberano Padre, Dios mío, Señor, gracias por este privilegio, por esta oportunidad que nos brindas, Padre, poder estar en esta radio, en esta programación. Bendiga a los oyentes, bendiga a los hermanos que escuchan la radio. Bendice, Padre, prepara nuestros corazones. Oh, gloria sea el nombre de Cristo. Tú eres un Dios de poder, un Dios de maravilla, Señor. Prepara la fe, prepara los corazones, prepara, Dios mío, ese joven, ese niño, ese madre, Padre, para llegar domingo, Señor. Y creemos que tu poder se va a glorificar grandemente en el nombre de Jesucristo. Gracias, Señor Jesús.
2: 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Levante las manos, levante las manos.
1: Amados hermanos oyentes, no lo pierdas esta vigilia en esta noche. No, queda, no te quedes en casa. Ven a cantar, alabar, exaltar el nombre de Cristo. Y nos preparamos ya para lo que será domingo desde las 8 de la mañana, el ayuno del socorro de Dios y esta campaña marcado por Dios a nivel nacional, el proyecto Yo Más Uno, domingo 23 desde las 8 de la mañana. Parte final del programa, La Voz de la Liberación, quien habló para ustedes, su hermano el pastor Wilder Caballero. Que Dios les bendiga. Volvemos el día de mañana si el Señor lo permite.

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Vuélvanos a sintonizar en nuestro próximo programa. Que Dios los bendiga.

0: 2 de la tarde en punto.
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1: Amigos oyentes de todo el Perú, ya muy buenas tardes, tenga cada uno de ustedes bienvenidos ya al maravilloso mundo de la buena música, super bailables para todos ustedes. Esta edición musicalísima corresponde al día de hoy, viernes 21 de agosto del 2026. Reciban el cordial saludo a nombre del Galáctico, el micrófono en la dirección y conducción del programa. Nos vamos hasta las 6 de la tarde aproximadamente con una selección de grandes éxitos, un cargamento de grandes éxitos musicales para todos ustedes, de todos los tiempos por si acaso. Y gracias a la gente linda que ya está en la sintonía preferencial del programa, esperando que inicie el programa Festival Tropical con mucho cariño para la gente linda que está en la sintonía el día de hoy, compartiendo lo mejor de los grandes éxitos. No se olviden, nuestro WhatsApp es el 942-777-463. Usted puede marcar y mandar su saludo a través del WhatsApp de la radio. Ya son las 2 de la tarde, 6 minutos en territorio nacional peruano. Seguimos con buena música aquí en el programa Festival Tropical del día de hoy, amigas, amigos, para toda la gran sintonía que está en toda la gente el día de hoy. Vamos con Pecados de Amor.

0: Ya son las 2 de la tarde con 10 minutos. 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A nivel nacional está ahí la hora en todo el Perú, ya son las 2 de la tarde, 17 minutos, amigas, amigos. Nos vamos al corte comercial de esta hora. Ya retornamos con más y mejor música.
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8: 2 de la tarde con 23 minutos.
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Amigas, amigos, ya son las 2 de la tarde, 35 minutos en territorio nacional peruano. 2:35 minutos, el programa avanza, claro que sí, avanza. Estamos con una temperatura de 32 grados Celsius, mayormente soleado. El día de hoy, viernes 21 de agosto del 2026, dando la bienvenida a todos los grandes amigos que todavía no nos sintonizan. Ya estamos en los 95.9 de la frecuencia modulada estéreo y las diferentes plataformas virtuales a través de la radio, siempre compartiendo lo mejor de los grandes éxitos para todos ustedes, amigos, a través de la frecuencia de los grandes éxitos. 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
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Ya son las 2 de la tarde, 43 minutos, 2 de la tarde, 43 minutos en territorio nacional. Pero bueno, seguimos con buena música aquí en el programa.

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1: 2 de la tarde con 54 minutos.
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0: ¿Y dónde están los aplausos? ¿Dónde están los aplausos a él?
1: Las 3 de la tarde con 7 minutos. Atención, el propietario del galpón Correa invita a toda la afición gallística a participar con sus ejemplares en el gran campeonato de pelea de gallos a realizarse este sábado 22 de agosto a partir de las 3 de la tarde en el Coliseo de Gallos El Dorado, ubicado en el barrio San Juan. Se disputará 2.000 soles a todo o nada, amables oyentes, ¿ya? Ok. Habrá bastante comida criolla, comida típica y cerveza, gaseosas bien heladitas. Los esperamos, amigos aficionados a la pelea de gallos. Esta es la hora, ya son las 3 de la tarde con 8 minutos, 3 de la tarde con 8 minutos en territorio nacional. 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A nivel nacional está la hora en todo el Perú, ya son las 3 de la tarde, 15 minutos. Amigas, amigos, no mueve el dial de su receptor porque ya volvemos, nos vamos al corte comercial que corresponde a esta hora.
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11: 3 de la tarde con 21 minutos.
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Amigas, amigos, ya son las 3 de la tarde, 31 minutos. Las 3 de la tarde, 31 minutos en territorio nacional peruano. Vamos saludando a la gente linda que está en la sintonía preferencial del programa. Hora de los saludos. 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Un cordial saludo para él que está en la sintonía preferencial del programa. Saludo también, amigas, amigos, para el presidente del Alto Cenepa. Un cordial saludo para Lúger Tapujima, ¿no? Ahí está, presidente del Alto Cenepa, nos informa. Ya, un saludo especial para él, que está full sintonía del programa. Para todos los amigos, ¿eh?, del Cenepa, del 95 son, ¿no? Claro que sí, un saludo especial entonces para el presidente del Alto Cenepa, Lulujer Tapujima. Presidente del Alto Cenepa está con la sintonía preferencial del programa. Un cordial saludo para toda esa linda gente que está en la sintonía preferencial del programa. Ya son las 3 de la tarde, 32 minutos en territorio nacional. 3 de la tarde, 32 minutos aquí en el programa Festival Tropical. Siempre con buena música para la gente linda que está en la sintonía el día de hoy, compartiendo lo mejor de la buena música.

0: Ya son las 3 de la tarde, 37 minutos, 3 de la tarde, 37 minutos en territorio nacional, siempre con lo mejor de los grandes éxitos musicales. A todos los grandes amigos oyentes en esta hora de la tarde, acompañándoles a todos ustedes con alto sol aquí, alto calor aquí en San José de Sisa. Claro que sí, para toda la gente linda, un cordial saludo. 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Las 3 de la tarde, 43 minutos. 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Amigas, amigos, ya son las 3 de la tarde, 15 minutos, ¿cómo avanza el tiempo aquí en el programa, no? Ya estamos ya por las 3 de la tarde con 45 minutos en territorio nacional, hora para ir a la pausa comercial de esta hora. Ya retorno con más música.
1: 3 de la tarde con 45 minutos.
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4: 3 de la tarde con 52 minutos.
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0: Oye, son las 3 de la tarde, 57 minutos, 3 de la tarde, 57 minutos, 31 grados ahorita, mayormente soleado. En estos momentos San José de Sisa, amigas, amigos, con una tremenda calor, ¿no? Y están informando que en Lima va a comenzar una tremenda temperatura fuerte, la calor va a ser fuerte y hay que preparar la paraguas por si acaso. Ah, claro que sí. Amigas, amigos, un saludo especial para el presidente del Alto Cenepa, nos informa Lurger Tapuyima, Tapuyima, un cordial saludo para él, presidente del Alto Cenepa. Ah, allí está, del 95, ¿ah? Así es, claro que sí, un saludo especial. Entonces, está en la sintonía del programa, escuchando y recordando estos grandes éxitos que estamos lanzando al aire a través del programa Festival Tropical. No se olvide que estamos de lunes a sábado con lo mejor de los grandes éxitos. Saludo para todos ustedes, a los amigos que están trabajando por allá en la carpintería, ¿ah? Están oliendo, están respirando ese... ¿ah? Ese polvillo de madera, ahí están los carpinteros, ¿eh? Los ebanistas, los doctores, los profesores, las profesoras, las secretarias también están en la sintonía preferencial. Ahí están en las carpinterías metálicas, ¿no? Claro que sí, oliendo el humo ahí de la soldadura, ¿no? Está chambeando los muchachos, un cordial saludo para todos ustedes. Parece este programa para que usted pueda escuchar y alegrarse un poquito, claro que sí, dejando los problemas. Escucha buena música en Festival Tropical con el Galáctico del micrófono.
1: ¡Arriba!

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0: Habla bien.
1: Ay, ay, ay, la música sanfanera a través del programa cuando ya son las 4 de la tarde, 7 minutos. 4 de la tarde, 7 minutos. Hoy viernes, sábado achillillo, ¿no? Hoy es un inicio de semana. Claro que sí, para toda la gente linda que está en los bares, en las bodegas, en las cantinas, un cordial saludo para todos ustedes, amables oyentes. A los amigos que están en las construcciones, están chambeando, escuchando el programa. Ahí están batiendo la mezcla. Ah, están asentando los ladrillos por allá. Los campesinos están chaleando el cacahual, ¿no? Ahí está chaleando la gente linda. Están cultivando por ahí. Algunos están tomando su chichita. Algunos toman su chuchubasha, ¿eh? Su whisky con... Un saludo especial para los amigos agricultores. Ellos tienen que tomar de vez en cuando pues su quillentín, dicen por allá, ¿no? Su rico masato, su rica chicha. Amigas, amigos, todos están en la sintonía preferencial del programa. El programa dedicado especialmente a los amigos de la ciudad y el campo. 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

0: Bajo la conducción y dirección del galáctico del micrófono. 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Así tiene que ser, pues, para progresar, ¿no? Joan, un cordial saludo para mi gran amigo Joan Mozombique. 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Vayan a comprar, muchachos, para su merienda, ¿eh? Merienden bien, por si acaso no estén guardando la plata. La plata se ha hecho para gastar, ¿no? Porque a la plata se le hace, al dinero se le hace, no nos hace el dinero, por si acaso. Amigas, amigos, ya son las 4 de la tarde, 9 minutos en territorio nacional. 4 de la tarde, 9 minutos en territorio nacional. 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Ya, ok. 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Ok, gracias a la gente linda que está en la sintonía preferencial del programa. 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Amigas, amigos, no vuelve el dial de su receptor y ya retorno. Me voy al corte comercial que corresponde a esta hora. Así que no mueva el dial, ya retorno con más y mejor música.
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1: ¡Guau! 4 de la tarde con 24 minutos.
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Amigas, amigos, han recibido con mucha satisfacción la visita del profesor Juan Cabrera Vázquez, presidente de la Liga Deportiva Departamental del Fútbol de San Martín, aquí en San José de Sisa, ¿no? Para, con la finalidad de verificar el estado situacional y coordinar los ajustes necesarios para recibir esta importante etapa nacional. Ya, sobre la mejora del estadio Eladio Tapuyima para la etapa nacional. En esta reunión estuvieron presentes los dirigentes del Club Deportivo Waha, el equipo técnico de la Municipalidad Provincial El Dorado, quienes vienen coordinando los trabajos de mejoramiento y pequeños arreglos en los camerinos destinados al equipo visitante. ¿Ya? ¿Hasta cuándo? No dicen cuándo. Desde una gestión municipal y por decisión política de nuestro alcalde, se ha dispuesto a realizar los trabajos necesarios para que nuestro estadio esté en las mejores condiciones, brindando una adecuada atención a los equipos participantes y dejando una buena imagen de nuestra provincia. No dicen cuándo van a comenzar, ¿no? Ya han comenzado, porque esta información sale a partir de más o menos 7 horas aproximadamente, ¿no? Preparando nuestro estadio Eladio Tapuyima para la etapa nacional. Han de comenzar ya pues a trabajar para recibir a los participantes deportivos en nuestro estadio Tapuyima, Eladio Tapuyima para la etapa nacional. Sí o no, claro que sí. Para los amigos deportistas, un cordial saludo para todos ellos que están en la sintonía preferencial del programa. Amigas, amigos, ya son las 3 de la tarde, 35 minutos en territorio nacional. 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Ya son las 4:36 minutos. 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
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A nivel nacional está ahí la hora en todo el Perú, ya son las 4 de la tarde, 42 minutos en territorio nacional peruano.

0: 4 de la tarde con 46 minutos.
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0: 4 de la tarde con 53 minutos.
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13: El maestro Jairo, como siempre.

0: gente que está con nosotros, la gente que va tomando un chelito, un vaso lleno. ¡Ahora!
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Ya son las 5 de la tarde, 2 minutos, amigas, amigos, ingresamos a la última parte del programa. Para todos los grandes amigos oyentes que están en la sintonía preferencial hoy viernes, claro que sí, antesala de fin de semana, claro que sí, hoy es viernes. Para toda la gente linda que está en la sintonía preferencial del programa, gracias a todos ustedes que están siempre compartiendo lo mejor de la buena música. Vamos a un saludo especial para la gente linda que está también en la sintonía de los 95.9 la FM. Nos están solicitando temita de precio linda, dice por acá, ¿no? Ok, vamos a ir entonces complaciendo para Mario, para Alberto y para mi gran amigo Carlos. Nos informan que están por sintonía de programa. Un poquito de la música vernacular entonces.

Papitas Vigo, ya son las 5 de la tarde, 7 minutos, 5 de la tarde con 7 minutos en territorio nacional peruano. Gracias a todos los grandes amigos oyentes, hoy viernes, un saludo especial para toda la gente linda que está trabajando hasta estos instantes, ¿eh? Algunos ya están volviendo a su casa, a las 5 de la tarde nomás están volviendo algunos, ¿no? Algunos siguen chambeando por si acaso, ¿eh? Chamba hasta las 6 de la tarde. 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

0: 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Este programa también llega, amigas, amigos, gracias. Atención, amigas, amigos, atención. 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A nivel nacional, este lado en todo el Perú, ya son las 5 de la tarde, 16 minutos, es Festival Tropical a través de Radio Latina para todo el Perú y el mundo. Ya retornamos, nos vamos al corte comercial de esta hora.
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3: 5 de la tarde con 22 minutos.
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0: amigos, amigos, ya son las 5 de la tarde, 27 minutos, 5 de la tarde, 27 minutos para todo el Perú y el mundo, siempre con lo mejor de la buena música para todos ustedes. Saludos entonces para la gente linda que está en la sintonía, ellos quieren que les salude, ¿eh? Un saludo entonces para el presidente de Alto Cenepa, para mi gran amigo Lurger, Tapuyema, nos informa que está full sintonía en el programa. 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Ya, claro, te decimos algo especial para esa linda gente que está en la sintonía el día de hoy, compartiendo lo mejor de los buenos éxitos. Vamos con buena música para todos mis tiernos amorcitos. Va ahí este tema, la música, ritmo de cumbia sanfanera, para todas las chicas, para todas las chicas galácticas que están con nosotros. Tiernos amorcitos, se llama esta canción.
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Bueno, qué bonita música. Las 5 de la tarde con 34 minutos. Estamos hoy viernes, un poquito soleadito, un poquito sombra. Estamos con 29 grados de temperatura, por si acaso, amables oyentes. Así en la parte final ya del programa Festival Tropical correspondiente al día de hoy, viernes 21 de agosto del 2026. Estamos en el mes de Santa Rosa de Lima, ¿no? Algunos pueblos van a estar festejando sus tradicionales fiestas patronales, ¿eh? Que lo pasen de lo mejor, en compañía de la gente linda que les visita. Ya, claro que sí, amigas, amigos. Ya nosotros estamos contentos y felices aquí en el programa. Estamos de lunes a sábado, por si acaso, con una torrente de grandes éxitos musicales, ¿eh? Ya no se olviden, no está, puede comunicarse al toque nomás a nuestro número telefónico de la radio, por si acaso, ¿eh? Pueden comunicarse al toque nada más a este número del WhatsApp de la radio, ¿eh? Claro que sí, ya, al 942-777-463. Es el número telefónico del WhatsApp de la radio, por si acaso, amigas, amigos, ya que están en la sintonía preferencial del programa. Amigas, amigos, llegamos gracias por gentil cortesía de estas firmas comerciales que hacen posible Festival Tropical de lunes a sábado. Gracias a mis grandes amigos auspiciadores que sinceramente nos están manteniendo en esta parte de nuestro territorio como es San José de Sisa, y haciendo una gigante programación a través de Radio Latina 95.9 de la FM. 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Un cordial saludo para su nieto, de mi gran amigo Levi, ¿eh? 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Pues se llama... Bueno, de todas maneras, hemos apuntado el nombre, ¿eh? Un saludo especial para la gente linda de Carpintería La Curva del Diablo, que está en full sintonía, ¿eh? Ande, Benicho. 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
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Atención, amigas, amigos, 5 de la tarde, 41 minutos. 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Amigas, amigos, nos vamos con lo mejor para todos ustedes. Gracias a toda la gente linda que está en la sintonía preferencial del programa. Ya vamos entonces, amigas, amigos, con nuestra plana publicitaria. Antes queremos saludar, vamos saludando a estos grandes amigos antes de irnos, por si acaso, a la plana publicitaria, ¿no? Claro que sí. Vamos entonces a saludar a estos grandes amigos que están en la sintonía. 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

0: 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Ahí está mi gran amigo de carnicería Joan, un cordial saludo para él y la gente linda que está full sintonía del programa. Ya, ok, gracias también a estos grandes amigos que están en la sintonía el día de hoy. Ahí está el presidente del Alto Cenepa, ellos son pues los que han peleado, han batallado en el Alto Cenepa, ¿no? Ahí está su presidente, don Lulger Tapujima, Tapujima. Este es su número telefónico, por si acaso quieren comunicarse al 948-357-826. Presidente del Alto Cenepa del 95, será pues, ¿no? Claro que sí, un cordial saludo para ellos que están en la sintonía preferencial del programa. Gracias por estar en la sintonía, amigas, amigos. Y nosotros en este viernes maravilloso vamos a continuar nosotros estando en esta programación espectacular. De mi parte, amigas, amigos, nos vamos al corte comercial y al retorno con la última parte del programa.
1: 5:45.
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1: 5 de la tarde con 51 minutos.
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0: 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Amigos oyentes, todo principio tiene su final. Aquí culmina el programa de las multitudes. Volveremos el día de mañana por esta misma emisora y por este mismo horario. Por hoy le decimos gracias por su amable sintonía.
1: Gracias, chao. 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
2: 6 de la tarde en punto. 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

0: 6 de la tarde con 17 minutos.
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2: 6 de la tarde con 25 minutos.
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2: 6:30 p.m.
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0: 6:36 PM.
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2: 6 de la tarde con 53 minutos.
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2: 7 de la noche en punto.
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